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0: Son las 9:05.
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0: Son las 9:26.
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0: Son las 9:53.
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0: Y se consigue estos mágicos genios que utilizan el Consejo de la Judicatura, también jueces, y la mejor forma es eliminar esta unidad, desprestigiarla, no darle ningún tipo de soporte como denunció el doctor Serrano, dejarle a merced de la delincuencia para que condicionados no tengan el valor de imponer la sanción que corresponde a cada uno.
1: Doctor, el hecho de trasladar estos procesos y estas acciones judiciales a la justicia ordinaria, pongámoslo así en esos términos, ¿no garantiza la solvencia, la calidad? ¿Qué ocurre con esos jueces? ¿Están preparados, están formados como para enfrentar estos juicios tan complejos? Doctor Maya.
0: Andrés, la corrupción ha premiado el sistema judicial. La corrupción es el cáncer que invade y que ha hecho una metástasis en la Consejo de la Judicatura y, por ende, en las distintas judicaturas. No podemos de hablar de jueces que sean absolutamente independientes. Y si es que los hay, no llegan a los dedos de las manos. Hay que ser absolutamente claros. Podrán conocer, podrán haber estudiado, pero son jueces que se han acostumbrado, en su gran mayoría, a vivir dentro del fango que corresponde a la función judicial. Porque esta es la verdad. No puede hablarse de que ningún abogado puede litigar con tranquilidad. Y cuando usted ve que las prominentes figuras de la abogacía alaban a determinado juez víspera de la sentencia, es para de alguna forma condicionar su fallo. Y cuando le recusan, es porque saben que está en contra de su posición o porque no les da garantías la sentencia que están buscando para su cliente. Esto es lo que pasa en la función judicial. No tenemos sino jueces que fueron escogidos a dedo. Andrés, en su gran mayoría, en el año 2016-2017, que formaron un banco de jueces cuya única característica era tener un carnet verde. Ninguno pasó una prueba. Dígame, ¿no? ¿Cuándo se ha hecho una evaluación de los jueces? Dígame, ¿cuándo se ha hecho un concurso? No existe. Esto es una gran farsa. Hay jueces buenos, muy pocos buenos, de calidad, serios, honestos, y la gran mayoría son un grupo de corruptos que venden sus providencias y sus sentencias. No es la primera vez que se denuncia, y hay que decirlo enfáticamente, ojalá algún día cambie. ¿Pero cómo va a cambiar? Si el Consejo de la Judicatura vemos todo este tipo de decisiones que nos hacen pensar mal.
1: Doctor Maya, el argumento central que ha formulado la presidenta del Consejo de la Judicatura para justificar o para explicar esta decisión es un asunto de carácter presupuestario, de recursos. ¿Usted cree que eso es lo suficientemente convincente para aceptar y para entender esta decisión? Por favor.
0: De ninguna manera, pues, Andrés. De ninguna manera, pues. Nosotros sabemos que si el Consejo de la Judicatura se desprende de más de 2000 pipones que forman parte de sus diversas unidades burocráticas y ellos pasan a formar filas de las diversas unidades jurisdiccionales, se completarían la cantidad de elementos necesarios para despachar con mayor celeridad los procesos. Y estos mismos van a permitir que, aplicando la carrera judicial, aquellos que están varios años como secretarios, como amanuenses, puedan pasar a desempeñar la categoría de jueces y de jueces a su vez a las cortes provinciales y de estas a la Corte Nacional. Pero eso no se hace, no se hace, Andrés. Tenemos, repito, que empezar por evaluar el material que tenemos. No se hace, ¿por qué? Porque vivimos más cómodamente amenazando y sancionando a los jueces mediocres y corruptos para condicionar sus fallos conforme el interés de uno u otro vocal del Consejo de la Judicatura se vea reflejado en sus actuaciones. Y nada más. Eso es todo. No hay una conciencia cívica, un deseo de cambiar la justicia, que es lo que hace falta. Decisión.
1: Doctor, le saco del tema en estos últimos minutos del diálogo para conocer su apreciación sobre otro tema que ha concitado el interés y que es motivo de atención por parte de la ciudadanía y particularmente de quienes están alrededor del tema justicia. Me refiero al concurso para fiscal general del Estado. Estamos en una etapa, en una fase de impugnaciones, se han empezado a producir estas audiencias para escuchar a quienes plantean esos cuestionamientos, en fin. ¿Cómo ve usted el proceso?

0: y cree que el mismo se está realizando con transparencia, de modo adecuado, y que finalmente parecería que a finales de diciembre vamos a tener un fiscal solvente o una fiscal solvente. Doctor Maya.
1: Ojalá que sea eso, que lleguemos a tener un fiscal o una fiscal con características suficientes para poder conducir con calidad, con ejemplo, con conocimientos, tan importante dependencia como es la fiscalía. Pero desgraciadamente la comisión ciudadana en la que se apoya este Consejo de la Judicatura, que per se no tiene ningún miembro que pueda decirnos, bueno, realmente este nos da garantías. Esta comisión ciudadana, digo, formada por gente que no es más que amigo de los vocales del Consejo, no tiene pues la capacidad, ni el conocimiento, ni la experiencia para poder elegir a la mejor persona. Veo que entre las personas que están mejor puntuadas hay personalidades brillantes. El país se beneficiaría con tenerle, por ejemplo, a la doctora Camacho como fiscal general. ¡Qué lujo de fiscal sería! Pero es difícil que le dejen llegar, pues, porque ella es una persona que es innegociable, porque ella es una persona seria, porque es una persona que no se va a quebrar porque le llame el ministro del interior o le pide el general de la policía. No, pues, vamos a buscar una persona que sea buena, asequible, que vaya a los almuerzos, a las cenas y a las farras y pueda obtener, como en efecto conseguían antes de Chiriboga, de la fiscal, cualquier cosa. Si queremos tener un país que cambie de alguna forma, tenemos que elegir a una personalidad que tenga los suficientes méritos para ese efecto. Y ojalá haya, como usted dice, la elección de una persona que tenga categoría para presidir esta dependencia de la Fiscalía General.
0: Perfecto, mi doctor, muchísimas gracias. El doctor Germánico Maya Rivadeneira, abogado en libre ejercicio, expresidente del Consejo de la Judicatura. Observación, comentario y cuestionamiento respecto a lo que ha ocurrido con la eliminación de esta unidad de jueces anticorrupción, que ha sido el tema central de esta conversación. Y claro, le he pedido unos minutos finales para que nos dé su apreciación de lo que ocurre con el concurso para la designación de fiscal general del Estado. Muchísimas gracias a nuestro entrevistado, el doctor Germánico Maya, que ha estado en los micrófonos de Radio Quito y Platín.
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0: En el transcurso de las últimas horas, de los últimos días, se han presentado dos acontecimientos de enorme trascendencia que requiere analizar, requiere comentar y dar algunas referencias. Un caso es el de Alex Saab. Él es el considerado, y así se lo identifica para efectos del manejo periodístico, el testaferro de Maduro. Él ha hecho una declaración, ha hecho un pronunciamiento ante las cortes, los tribunales de los Estados Unidos, en el sentido de que se declara culpable de los cargos y, por cierto, también inicia un proceso de colaboración, de cooperación en los afanes de tener información de los hechos delictivos que se pudieron haber producido desde la perspectiva de la acción de Alex Saab. Y el otro suceso es el que acabamos de leer, en el sentido de que ayer fue detenido Javier Jordán. Javier Jordán a esta hora está en una cárcel de Luisiana, a 1600 kilómetros de Doral, de la Florida Sur, y bueno, estamos pendientes a la expectativa de saber qué va a ocurrir y de qué manera se va a definir ese tema. De hecho, hay declaraciones de un vocero de ICE, de la Oficina de Migración de los Estados Unidos, que señala que Javier Jordán es un extranjero ilegal, criminal, y está preso hasta ser deportado, es lo que ha señalado los Estados Unidos. Pues sí, el caso Alex Saab y Javier Jordán vamos a tratar ahora mismo, y para ello nos acompaña el doctor Iván Saquicela, expresidente de la Corte Nacional de Justicia. Doctor, bienvenido, gracias por estar en nuestra emisora, y vamos a empezar. Empecemos por Jordán, por ser más actual, por haber ocurrido en las últimas horas. De lo que se conoce, no tenemos detalles ni precisiones claras, pero de lo que se conoce, él fue detenido en esta ciudad denominada Doral, en Miami-Dade, y se puso y se sometió a los agentes de migración. O sea que parecería que el problema es migratorio. De hecho, se reconoce que ha estado ya varios años en condición ilegal. Pero, ¿y los otros cargos y las otras cosas que están alrededor de Jordán? ¿Qué ocurren o cómo se maneja esto? Buenas tardes.
3: Buenas tardes, gracias Andrés, un gusto poder dialogar. Respecto de este tema, de la información que se tiene, en efecto, parecería ser en principio un problema migratorio, es decir, que se encuentra la residencia de señor Jordán de manera ilegal en los Estados Unidos. Muy probablemente en ese caso lo que suceda, cual sea la respuesta de los Estados Unidos, sea deportarle al Ecuador. Por tratarse de un problema de ilegalidad en su estadía dentro de los Estados Unidos. Sin embargo, hay situaciones que se deben analizar. De una parte, él se encuentra procesado penalmente en el Ecuador, y hay una solicitud de extradición hacia los Estados Unidos, cabalmente sobre la base de la cooperación internacional. Incluso recordemos que hace poco se habló a propósito de la visita del secretario de Estado de los Estados Unidos, de que incluso se iba a ampliar el tratado internacional entre Ecuador y Estados Unidos para efectos de la extradición. Pero más allá de eso, lo cierto es de que hay un proceso penal en el Ecuador, se encuentra solicitada la extradición. Entonces, jurídicamente la una posibilidad es obviamente tramitar la extradición, pero creo yo que el procedimiento de extradición es más lento, es más demorado, porque finalmente hay una resolución de orden judicial y tratar procesar la solicitud de extradición. En cambio, la deportación podría ser mucho más ágil, mucho más breve, y finalmente podría ser deportado al Ecuador. Pero claro, de ser deportado al Ecuador, pues tendrá que someterse a la justicia ecuatoriana por el proceso penal que tiene.
0: Ahora, yo no sé, algo ocurre, porque de lo contrario no se lleva adelante una acción de esta naturaleza. Estamos familiarizados, si cabe, entre comillas, a estos operativos que lleva el ICE en las calles, en las diversas ciudades de los Estados Unidos. Entonces encuentran a un ser humano pobre de condición migrante ilegal, lo cogen y enseguida lo sacan. Eso ocurre con muchísima frecuencia, de modo de hecho nuestros compatriotas les ocurre eso, les agarran y los deportan. Pero aquí probablemente vieron algo que estaba ocurriendo.
3: Yo creo que sí, probablemente, porque no se trata efectivamente de una situación común.
0: No es común.
3: No es común. Y yo creo, especulando, porque no tenemos información sobre aquello, ¿no? Pero podría ser que cabalmente ahí exista un diálogo y una cooperación internacional entre el Ecuador y los Estados Unidos, es decir, cierta información, inteligencia, cooperación, etcétera. Yo creo que por allí podría ir, sin perjuicio de que la vía legal está dada. Es decir, los Estados Unidos, como un Estado soberano, tiene absoluta potestad de determinar una situación migratoria y de deportar. Y de parte del Ecuador, en la medida que en las circunstancias, mejor dicho, que existe un proceso penal instaurado en contra de este ciudadano, que está solicitada la extradición, entonces naturalmente en lo jurídico puede prosperar sin problema alguno.
0: Creería yo. Iván, se produjo hace algunos meses un hecho ya, que se presentaron en la casa, en la residencia de Jordán, unos agentes policiales, y se entrevistaron y recabaron alguna información, en fin, eso se pudo ver en las imágenes, en el garage, en la terraza, no sé, ahí se reunieron, se llenaron algunos formularios y tal, y salió los miembros, los agentes estos del orden, y no pasó nada. O sea, ya hay un primer registro, supongo, los Estados Unidos tienen todo esto muy claro en los sistemas de digitales y de computación, saben perfectamente, ahí hay una primera cosa. Después hay este tema del pedido de Ecuador de la extradición.
3: Así es.
0: Eso debe constar en algún lado.
3: Por lo mismo, se sustenta, tenemos elementos para sustentar lo que estamos dialogando. Es decir, no es una mera casualidad y un ciudadano como cualquiera al que le detenga su momento y denos sus documentos. Parecería que no es así. Y como digo, podría haber una coordinación entre los estados sin perjuicio de que es absolutamente legítima la potestad de los Estados Unidos en el ámbito migratorio. Entonces, yo creo que se avizora que lo más posible, lo más probable que suceda es de que el ciudadano Jordán sea deportado hacia el Ecuador, y claro, en el Ecuador tiene que rendir cuentas ante la justicia, hay un proceso penal, un orden de privación de la libertad, por lo mismo una solicitud de extradición, que obviamente de venir ya no tendría sentido tramitarla, pero sí tiene sentido que tendrá que rendir cuentas a la justicia.
0: No sé si el tema migratorio permite la fianza, doctor, no sé cómo serán las leyes en los Estados Unidos, pero yo vi en algunos mensajes en X que mencionaban eso, que probablemente él tiene que presentarse ante algún juez, ante alguna decisión de ese orden, para la deportación, por ejemplo, o para lo que sea, tiene que presentarse ante una, y ahí él puede plantear una fianza.
3: Tiene que haber un procedimiento, eventualmente podría haber una fianza, pero creo yo que se van a considerar dos aspectos. Primero, la ilegalidad de su permanencia allá, y luego algo más, el hecho de que él se encuentra procesado penalmente, investigado, entonces ya no es un caso cualquiera, un caso de un ciudadano común.
0: No lo es.
3: No, y yo creo que eso se va a considerar sin lugar a dudas.
0: Y lo que dice este funcionario, este vocero del ICE, que es un extranjero ilegal criminal.
3: Ahí está.
0: Ya está. Y después dice.
3: Son los dos aspectos que estamos conversando.
0: Y estará preso hasta ser deportado. Eso es lo que
3: está. Son los dos aspectos. Es decir, la ilegalidad de su permanencia, de su residencia en los Estados Unidos, y el criterio que dice este vocero en términos de política criminal, se trata de un criminal, o si se quiere en términos jurídicos, se trata de un procesado penalmente.
0: Doctor, cuando usted llegó a la cabina, saludamos y conversamos rápidamente y coincidimos en que este caso es muy parecido al del ex ministro José Serrano.
3: Muy parecido. Más allá de las investigaciones que puedan haber, las particularidades de los procesos penales en contra de uno u otro, pero realmente muy similares. Desde el punto de vista migratorio, similar. Y finalmente, mire usted que en el caso del exministro Serrano se llegó finalmente a dar la deportación. También la similitud de que existe un proceso penal en el Ecuador en el caso de uno y de otro. Pero como si esa fuera la coincidencia, además de un proceso común que tiene que ver con el asesinato de Fernando Villavicencio.
0: Ah, por cierto.
3: Entonces ya no son meras coincidencias.
0: Y el tema, por ejemplo, de que ambos estaban o habían planteado una posibilidad de asilo, una condición de asilado que no se concretó.
3: Mire, y a propósito del asilo, esto es una figura que hay que abordarlo y analizarlo con mucho cuidado, porque ciertamente un estado puede otorgar un asilo, y digo esto porque ahora también estoy leyendo las declaraciones del expresidente Rafael Correa, y dice, yo soy asilado y la justicia ecuatoriana no vale para nada, y esto es una burla. Bueno, pues de una parte hay una situación que puede darse un asilo, y esa es la decisión de un estado soberano, de acuerdo. Pero de otra parte, o le pongo de esta manera, eso versus otro estado soberano, en este caso el Ecuador, que su administración de justicia, en ejercicio de su soberanía, que es la potestad de un estado soberano, de administrar justicia y dictar una orden de prisión preventiva o llegar incluso a una sentencia condenatoria y firme, como en algunos de estos casos. Y esto es muy importante abordarlo. ¿Por qué? Porque muchas veces se quiere aparecer simplemente como persecución y un tema político. Y esto es sumamente grave, porque sencillamente se trata de desacreditar al sistema de justicia. Yo comprendo que un estado puede dar un asilo, lo entiendo.
0: Eso es su derecho.
3: Sí, pero de otra parte, no se puede perder de vista que en la justicia ecuatoriana existen decisiones legítimas en el mismo ejercicio de la soberanía. Nunca olvide esta fórmula sacramental, lo que usan los jueces. En su momento yo lo fui, administrando justicia en nombre del pueblo soberano del Ecuador. y por autoridad de la Constitución y la ley. Es decir, la potestad de administrar justicia es una expresión de la soberanía.
0: Nadie cuestiona eso.
3: Pero también por ello hago esta reflexión.
0: Pero también es un derecho del país que concede el asilo, darle protección. Si el asilo es precisamente eso, una protección. El asilado casi siempre, o en la mayoría de los casos, es un asilado político.
3: Y ahí viene una discusión muy interesante, porque ese asilo no puede ser por delitos comunes. Ahí justamente viene la discusión y el análisis jurídico, porque ese asilo es para una persona que está siendo perseguida por razones de raza, de opiniones políticas, por ser un activista, etcétera. Y otra cosa distinta es cuando se ha cometido un delito.
0: Perfecto. Pero
3: nunca deja de ser complejo, porque
0: pero Rafael Correa,
3: dos visiones,
0: plantea, ¿no? Yo sí vi la declaración que había hecho ahora, y él señala que él no tiene ninguna preocupación, no tiene ningún temor, porque tiene el asilo del Reino de Bélgica.
3: Bueno, yo puedo entender lo del asilo, y yo hablo de su punto de vista jurídico, y lo entiendo. Sin embargo, a mí sí me parece que, reitero y agrego algo más, eso versus una decisión del Ecuador, que es una sentencia firme y ejecutoriada, guste o no guste. Es una sentencia firme.
0: ¿Pero cómo le obliga a Bélgica a que entregue a Correa?
3: El hecho está en que justamente en el tratamiento diplomático se tiene que hacer notar que hay una sentencia por un delito.
0: Bueno,
3: que es una cosa,
0: hay que demostrar,
3: distinta.
0: Hay que explicar.
3: Exactamente.
0: De lo contrario, hay que hacer como se hizo con Jorge Glass en la Embajada de México.
3: Pero algo más. Bueno, entiendo lo de Bélgica, que hay un asilo. Pero este ciudadano no es una adjetivación, es prófugo de la justicia ecuatoriana. No es una adjetivación, es un término jurídico. Es prófugo,
0: claro, porque
3: no
0: es justicia firme. Es prófugo.
3: Técnicamente es prófugo.
0: No hay nadie.
3: Pero algo más, no solamente se trata de Bélgica, se pasea por el mundo.
0: Esa es una preocupación. Entonces, ¿con qué pasaporte viajará?
3: Entonces, de verdad, no es una situación menor. Y digo esto porque el día de hoy encuentro esto en las noticias, en donde además el expresidente Correa me menciona a mí y a la fiscal Diana Salazar. Claro, nosotros no valemos nada porque le hemos perseguido. Yo soy uno de los jueces, pues tiene mucha aplicación. Soy uno de los 10 jueces. Yo fui un juez de primera instancia, que entre otras cosas, obviamente, es un tribunal. Pero en fin, me parece que es interesante hacer estas reflexiones, en donde hay aspectos eminentemente jurídicos, pero claro, en la realidad hay otros componentes que son de carácter político, claro. Son posiciones políticas, también posiciones de los distintos estados, en fin. Pero yo creo que finalmente yo encuentro, a propósito de estos temas, que justamente en el gobierno actual, el gobierno de Daniel Noboa, aprecio que existe una eficacia en las relaciones con otros estados, en la cooperación internacional, sin este elemento no se habría dado lo que
0: no,
3: hoy es motivo de diálogo.
0: Absolutamente claro, eso es evidente.
3: Es evidente. Y por eso hago esta reflexión.
0: Doctor, el otro caso es Alex Saab. Este ex ministro de gobierno, fíjese usted, de nacionalidad colombiana en la administración de Maduro, está involucrado en una serie de hechos, y en el caso de Ecuador particularmente hay el tema del sistema Sucre.
3: Así es.
0: Y ahí hay una serie de vinculaciones y de personajes y de cosas. ¿Usted cree que a esta hora ya debería intervenir? Y por eso me acordé, por lo que usted dijo, que el presidente Noboa, por las circunstancias actuales, tiene presencia con otros países. ¿Usted cree que ya el presidente Noboa debería disponer al procurador general del estado que participe, que esté atento, que pida información, que siga el caso?
3: Yo creo que es fundamental que se vaya copiando información. Eso en primer lugar.
0: Pero por eso ya el procurador podría plantear: nosotros estamos interesados, hay un tema puntual,
3: como posición del estado ecuatoriano,
0: y solicito que me envíen información a medida que tenga.
3: Sin perjuicio de esa disposición, que creo que sí, es lo fundamental, es acopiar información. ¿Por qué lo digo? Esto lo podemos mirar desde un punto de vista jurídico primero, y claro, hacer algunos juicios de valor de carácter político, criminológico, etcétera. ¿A qué me refiero? Primero, es muy curioso de que haya sido un alto funcionario del gobierno de Venezuela. Luego la coincidencia que justamente se creó este sistema Sucre, entre otros países, Venezuela, Ecuador, Bolivia. Y que se use este sistema para lavar dinero. Entonces, es una situación, por decirlo menos, que amerita una preocupación y una investigación.
0: Así es.
3: Pero por decirlo menos.
0: Porque puede ser que en el acuerdo de colaboración, de cooperación, de dilación,
3: se proporcione esta información.
0: Que no se proporcione, pues.
3: Podría ser.
0: Habría que intervenir para decir, por favor, quisiera que le planteen estos temas al señor.
3: Expresando la preocupación del Estado ecuatoriano, que legítimamente tiene esa preocupación y la necesidad de investigar. ¿Por qué? Porque esto se desarrolló en el Ecuador.
0: Claro.
3: Con el sistema Sucre. Pero algo más, tanto desde lo jurídico, cuanto desde esta preocupación de diferentes órdenes del Estado ecuatoriano. Este caso, en su momento, fue investigado y llegó a una resolución, en mi opinión, jurídica, de esos casos de injusticia de la justicia ecuatoriana. Porque finalmente llevó a un sobreseimiento, en suma, a una ratificación, dicho en términos genéricos, de inocencia que se mantuvo incólume. Y un caso cerrado, al menos en esa parte. Por ello habrá que
0: se judicializó.
3: Por
0: eso.
3: Supuesto.
0: ¿Y a quién se lo acusaba? ¿Qué pasaba? ¿Quién? ¿La fiscalía qué rol?
3: Le acusó. Pero existió finalmente una absolución, incluso una situación que amerita ser comentada, que llevó a un proceso penal por prevaricato en contra de una jueza. Una jueza que llegó a declarar una nulidad procesal y a partir de esa nulidad ordenó la devolución del dinero que diríamos estaba congelado, incautado, de aproximadamente de cerca de 48 millones de dólares. Ese caso de la jueza también fue judicializado y fue condenada por prevaricato. Sin embargo, el caso, diríamos, principal fue cerrado. Jurídicamente, está cerrado. Pero naturalmente, de la información que pueda proporcionar, etcétera, podría ser que haya otras líneas de investigación. Y por ello es y debe ser un interés del Estado ecuatoriano. Por eso es que justamente hoy ya se les escucha a algunos vinculados con el sector político ya empezar a expresar de que esto es una persecución.
0: Ya se ponen nerviosos. Pero por eso yo sí creo que es momento de hacer un llamado para que la Procuraduría intervenga, pues el abogado del Estado debe intervenir.
3: Yo creo que sí, no sé.
0: ¿Por qué usted está dudoso de eso?
3: Solamente, no dudoso de que debe haber una posición del Estado, sino solamente de ver los tiempos, ¿no? O seguramente están siendo cautelosos, están teniendo información, a eso nada más. Pero yo creo que no es un tema menor.
0: No, pues.
3: No puede ser. De verdad, es sorprendente el saber que inclusive el actual presidente de Colombia habría sido abogado en la cuestión de las empresas. Yo soy serio, mis análisis, yo no quiero ser con eso incriminatorio. No puedo a priori. Solo digo que es un dato, que es un dato que naturalmente deberá ser investigado. Y no quiero dejar de reiterar el hecho de que es una situación preocupante, que involucra a varios personajes, probablemente a varios estados, y particularmente en el Ecuador, que incluso lo que habría sucedido en este caso en la justicia ecuatoriana, y que justamente pudo haber sido un caso no solo judicializado, sino recibir probablemente una condena, pero que no llevó a esa condena, y por algo existe, y sigo hablando jurídicamente, no sé, estoy haciendo simplemente juicios de valor, existe una condena a una jueza por prevaricato.
0: La jueza.
3: Entonces, no es una situación menor, de verdad, una situación sumamente grave en donde el Estado ecuatoriano debe tener una posición, debe haber un acopio de información y naturalmente, si es que es el caso, los procedimientos o los procesos que pueda haber lugar.
0: Y si es que esto avanza y se tiene mayores elementos, esto es gravísimo, porque no es un tema de platas exclusivamente, sino de una afectación, una especie de venta de la bandera, doctor. Porque, claro. porque se utilizó a nuestro sistema, se utilizó al Ecuador para el lavado de estos recursos.
3: Realmente es impresionante.
0: Es impresionante. Doctor, muchísimas gracias por la visita esta tarde. Ha sido el doctor Iván Saquicela, expresidente de la Corte Nacional de Justicia, Alex Saab, Javier Jordán y de alguna manera el tema del asilo y Rafael Correa. Gracias por atender este diálogo, gracias por asistir a esta transmisión informativa.
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0: Vamos a presentar inmediatamente un diálogo, una conversación para analizar algunos temas que han sido motivo de atención en el transcurso de las últimas semanas. Han sido temas de primera plana, podríamos decir, puesto que han tenido una enorme trascendencia. Uno de los casos es la llegada al territorio ecuatoriano de José Serrano, exministro del Interior. Otro hecho es la decisión de Alex Saab, conocido como el testaferro de Maduro, de Nicolás Maduro, que ante las cortes, los tribunales de los Estados Unidos, ha resuelto declararse culpable de los cargos que se le imputa y, por cierto, también colaborar con la justicia norteamericana con estos sistemas que tiene ese país de la delación o de la colaboración. Y bueno, el último acontecimiento es el que se produjo hace apenas 48 horas con la detención de Javier Jordán. Estos son los puntos que queremos tratar. Los hemos planteado en emisiones anteriores desde una perspectiva judicial, de derecho, también desde una mirada política, y hoy queremos tener una participación desde el punto de vista periodístico. Y para ello nos acompaña, está aquí con nosotros, Marlon Puertas. Marlon Puertas es el director de La Historia. Le hemos pedido a Marlon que nos permita conversar y conocer su apreciación sobre estos sucesos. Y tal vez empecemos en el orden en que he referido, y es el caso de José Serrano. José Serrano vivía en los Estados Unidos, Marlon, y parecería que tenía una especie de protección. Él estaba ahí haciendo sus actividades. De hecho, su pareja, su compañera, tenía negocios. Él estaba en centros comerciales y estaba activo, estaba presente en todo. ¿Qué opinión tiene sobre la comerciales y estaba activo, estaba presente en todo? ¿Qué opinión tiene sobre la venida de José Serrano? Buenas tardes.
4: Buenas tardes, Andrés. Gracias. Buenas tardes a toda la audiencia. Bueno, primero hay que comenzar diciendo que en todo este caso, pero aún así yo creo que no son las definitivas.
0: No son las definitivas.
4: No concluye esto sencillamente en los dos, pero sí tengo que decir, tú decías hace un momento, Andrés, José Serrano vivía en Miami, cómodamente, tranquilamente, desde hace varios años. Sí, y además vivía en una casa que era de Javier Jordán.
0: Sí, pues eso sí.
4: De Javier Jordán, eso también hay que decirlo. José Serrano ocupaba una casa que está avaluada allá en Florida en más de $2 millones. Y la casa de Javier Jordán vale más de $5 millones. Eso nomás estamos hablando de esos montos, ¿no? De ese tipo de millones es que estamos hablando de estos dos ecuatorianos que se fueron del Ecuador dejando atrás algunos problemas legales, algunos juicios pendientes.
0: Ahora, las circunstancias de la detención y de los acontecimientos que hemos visto son muy parecidos, lo de Serrano con lo de Jordán, ¿verdad?
4: Totalmente.
0: Porque se produce lo de Serrano, la primera referencia que tuvimos en las primeras horas, digamos, fue que se lo había detenido, entiendo, por una infracción de tránsito, una cosa así. Pero luego ya tomó control el famoso ICE. O sea que ya el ICE entra en los dos casos.
4: Yo creo que es la manera un poco más fácil que tiene el gobierno de Estados Unidos para deshacerse de dos personajes que ya le resultan incómodos. En este caso, José Serrano, bien lo dices, la excusa era una infracción de tránsito. Y ahora de Javier Jordán se está diciendo que han descubierto justo ahora que él se encontraba de manera ilegal desde el año 2020. Lo cual resulta, digo yo, un poco absurdo, porque incluso recordemos que el año pasado, en el mes de octubre, le cayó el FBI.
0: Exacto, en la casa.
4: Le cayó el FBI en su casa. Y hubo esa noticia, sí, un operativo.
0: Y vimos que estos oficiales, estos agentes del FBI, llegaron, los recibió en un porche, en una antesala, digamos, de la casa, y salieron con unas cajas.
4: Exactamente, entonces, no nos pueden decir ahora de que recién ahora han descubierto que el señor está de manera ilegal en territorio estadounidense. ¿Por qué no es creíble? O sea, no nos van a ver también la cara de decir, ahora hemos descubierto que el señor está de manera ilícita porque se le venció la visa, porque entró como turista, porque nunca legalizó su estatus, y entonces tiene que ser deportado. En realidad, yo aquí quiero mencionar un hecho también que pasó hace pocos días acá en Quito, y es la visita de Marco Rubio.
0: ¿Eso tiene incidencia con esto?
4: O sea, no se me quita de la cabeza que cuando vino el secretario de Estado de los Estados Unidos, habrá pedido algunas cosas al presidente Daniel Noboa, y el presidente, a su vez, también le hizo unos pedidos a Marco Rubio. El tema pasa por ahí.
0: Seguro. Marlon, vamos a incorporar a la conversación a Jefferson Sanguña. Jeff Sanguña, él es periodista de BN Periodismo y coeditor de Ecuador Chequea. Jeff Sanguña es un comunicador, un periodista que tiene también una larga trayectoria, y que le hemos pedido que esté con nosotros en esta conversación, en este diálogo que estamos manteniendo. Y Jeff, simplemente para poner en antecedentes, estamos hablando de los casos que han sido motivo de atención en el transcurso de los últimos días, de las últimas semanas. La venida a territorio ecuatoriano del exministro del Interior, José Serrano, lo que ocurrió, que vamos a hablar más adelante, con Alex Saab en la corte y en la justicia norteamericana, y por cierto, el caso de Javier Jordán, que fue el último de los sucesos que hemos planteado. Así que quisiéramos conocer qué opinas tú sobre lo que ocurrió con José Serrano y con Javier Jordán. Buenas tardes, Jeff, te escuchamos, adelante.
5: Muy buenas tardes, Andrés, un saludo a toda tu audiencia también, y muchísimas gracias por la invitación. A ver, yo creo que se han marcado un par de precedentes que estaban bastante en deuda acá en el Ecuador en cuanto a conocer el estado de los casos que involucran a las personas que acabas de mencionar y que también lo estaban analizando previamente, es decir, el caso de José Serrano, el caso de Javier Jordán, que bueno, este último es el que ha llamado la atención. Hay algunos puntos que creo que son interesantes, sobre todo en el contexto en el que se realizan este tipo de novedades, ¿no? Que es un contexto, también hay que decirlo, en un contexto electoral. Eso no significa que estas personas por este lado tengan que ser o sean inocentes de los delitos que se les está acusando. Más bien creo que es necesario clarificar toda la investigación alrededor de estas personas y de todo lo que ha venido ocurriendo alrededor de ellos. Ahora, también comparto un poco lo que comentaba el colega panelista también que está allí, en cuanto a pues esta necesidad al menos de los detalles que uno ha podido conocer sobre Javier Jordán, por ejemplo, ¿no? Esto de decir, recién se enteran que estaba de manera ilegal allá o que ya había vencido su estado legal allá, ¿no? Porque se mencionan que llegaron a cerca de 6 años, que lleva cerca de 6 años, y alrededor de él habían ya algunos casos de investigación, ¿no? El tema de la pandemia, el caso Metástasis, y pues ahora el más reciente, el de Fernando Villavicencio. Entonces, también ese tipo de novedades te deja la suspicacia de en qué momentos comienzas a tener novedades de casos que vienes exigiendo respuestas desde hace varios años, y que creo que hoy por hoy es necesario conocer el estado de estas investigaciones, pero sobre todo el avance de estos mismos para saber quiénes han sido los responsables, ¿no? Los responsables en casos que, como digo, han sido de conmoción nacional, de saber quiénes estuvieron detrás de, por ejemplo, el negociado en la pandemia, de quiénes han estado en el tema de los jueces mezclados con narcotráfico, el tema de saber sobre el asesinato de Fernando Villavicencio. Entonces yo creo que tienes todos estos insumos que hoy por hoy son necesarios conocer, pero que no significa que tampoco echemos de lado, perdamos la vista, el contexto en el que comenzamos a tener novedades de estos casos, ¿no? Que son, como digo, en un contexto ya casi electoral.
0: Claro, y se producen estas extradiciones, estas deportaciones, estas expulsiones, en fin, la expresión o la palabra técnica que corresponda, y muchos de los que estaban allá vienen al Ecuador y tendrán que someterse a la justicia ecuatoriana. Pero hay otros, Marlon, que están en el Ecuador y que más bien van para allá, el caso de Daniel Salcedo. Entonces uno dice, ¿qué ocurre con los sistemas, con las justicias y tal? ¿Qué pasa para que los manden a Serrano y a Jordán a Ecuador mientras otros van para allá? ¿Qué lectura tienes tú?
4: Buen detalle el que acabas de anotar, Andrés, porque en realidad debería haber una sola línea, ¿no?, de conducta para el juzgamiento de estas personas. Estamos viendo que no, que no está ocurriendo eso, y como que en principio yo veía un patrón de que los capos de los GDOs, en este caso tipo Fito, por ejemplo, iban a ser extraditados a Estados Unidos, y que los de cuello blanco iban a venir de Estados Unidos para Ecuador. Tal vez ese pudo haber sido un patrón que ahora que Daniel Salcedo lo van a extraditar, seguramente va a romper el patrón, porque debió haber sido también juzgado Salcedo aquí junto con sus compinches que están viniendo desde los Estados Unidos. En todo caso, pues estas son las decisiones políticas, creo yo, que se están tomando a nivel de gobierno ya de Estados Unidos y de Ecuador en el tratamiento de estos casos. Eso todavía está por develarse, todavía nos deben explicaciones, todavía nos deben decir desde el lado de Estados Unidos por qué Javier Jordán tuvo tanto tiempo, 6 años, viviendo en la Florida, en Miami, sin ningún tipo de inconveniente y con todas las comodidades. Claro. ¿Cuál era el trato? ¿Cuál era, si era una condición inversionista, si tenía una condición especial?
0: Bueno, ellos habían solicitado este asilo, habían planteado, tanto Serrano como Jordán. Sí. Parecería que estaba en trámite y bueno, ahí quedó.
4: Pero eso más bien me suena a una excusa, a una pantalla o a un escudo protector para poder blindarse. Eso no, porque una solicitud de asilo sí, pero no con un caso de estos dos personajes que tienen unos juicios pendientes penales gravísimos en el Ecuador y que son de gran connotación. No pueden decir ellos que no estaban al tanto de lo que estaban siendo juzgados en el Ecuador. Entonces, sí amerita en realidad una explicación un poco más sincera y transparente de lo que estaba ocurriendo. Por ahí se dice, ¿no?, y esto ya es extraoficial, de que también ellos estaban colaborando, de que eran informantes, de que algunos operativos que se realizaban en el Ecuador contaba con la información de ellos. Entonces había un tira y afloja ahí, un dame que te doy para de conveniencias, de información. Entonces, ese tipo de cosas que al final nunca serán públicas tal vez, porque son bastante delicadas. Entonces, también pueden explicar la situación de estos dos personajes, que al final se terminó quebrantando, porque la taza se llenó, se rebosó de tantas acusaciones y tantas evidencias que se estaban dando acá en el Ecuador.
0: Y creo que lo que tú señalas respecto a las implicaciones políticas o a los elementos políticos que hay es un poco la lectura, ¿no? Los astros, Jeff, se alinearon, Entonces, tenemos un momento político en la región, en el continente, que permite esto. En otras circunstancias, probablemente esto no lo íbamos a tener, no se iba a producir. Ahora tenemos al presidente Trump en los Estados Unidos y bueno, tenemos a los gobernantes de derecha, pongámoslo así para hablar fácil y entendernos. Y claro, ahí entonces se alinean los astros y se producen estas acciones. De lo contrario, probablemente, como digo, nunca íbamos a saber y podríamos haber asistido al reino de la impunidad. Profesor Jeff, adelante, le escuchamos.
5: Claro, ya hay otro tema también que creo que es importante mencionarlo, Andrés. Es decir, las declaraciones o los testimonios que comienzan a lanzar estos personajes en los distintos casos y también de la validez que se le da a uno a otro según la tendencia política que sigue. Es decir, recordemos lo que sucedió con Daniel Salcedo cuando fue a hablar ante la Comisión de Fiscalización, si la memoria no me es infiel, en la Asamblea Nacional. Es decir, muchos de los que critican una línea política comenzaron a darle validez a este tipo de testimonios, ¿no? Cuando involucraba a darte relatos en contra de tu adversario político. Pero luego tienes el testimonio de otra persona que tal vez va a hablar lo distinto, lo contrario a lo que esa tendencia política quiere, y ahí comienzan a salir estas validaciones, ¿no? Estas validaciones de justamente decir, bueno, este sí me sirve, este testimonio no me sirve, y comienzas nuevamente a ensuciar estos procesos judiciales que, nuevamente repito, sí que necesitamos las pruebas necesarias y sí que necesitamos sobre todo respuestas ante casos que han sido de manera muy delicada, que han afectado a personas en el tema de la pandemia, que afectaron a personas que murieron en la pandemia, que no tuvieron el acceso a salud que necesitaban porque se estaban escondiendo los implementos de salud, que en el caso de metástasis hubo jueces que manipularon la justicia según quienes les traían una mejor oferta, de alguna forma, si lo llamamos de manera elegante. Pero son aspectos que, nuevamente repito, es decir, ¿de qué forma van a garantizar que estos procesos realmente lleguen a una investigación en que todos podamos confiar, tanto de lado y lado, lo que se mencionaba, ¿no? ¿Cómo es que a Salcedo, por ejemplo, lo mandan a Estados Unidos? ¿Cómo es que a Jordán lo traen para acá cuando se supone que habría existido, según las reporterías de los colegas periodistas, habría existido una correlación, por ejemplo, entre estas dos personas? Entonces ahí uno dice, bueno, ¿no sería más interesante o no sería más necesaria conocer justamente esa relación de ambos para ver qué ocurrió en los distintos casos que están investigando? Entonces, de nuevo, te dejo esta suspicacia en lo que creo que tenemos un punto en común, ¿no? Esta suspicacia alrededor de un ambiente político, pero que, de nuevo, esto no significa que no estemos buscando que tengamos ya respuestas confiables y respuestas en última instancia sobre lo que la justicia puede determinar, pero obviamente en estricto derecho y no en estricto tema político.
0: Y Jeff, me quiero quedar contigo para pedirte una apreciación en esto que estamos comentando de las implicaciones y de los elementos políticos que hay alrededor de los acontecimientos que estamos tratando. Y es que en el primer caso, en el de José Serrano, cuando se produjo la deportación o la llegada a Ecuador del exministro del Interior, los puntos y los niveles de aceptación, en fin, del presidente Daniel Noboa subieron, y eso han referido las últimas encuestas que se han difundido, de modo que políticamente le produce un resultado favorable al jefe de Estado. Habrá que ver qué es lo que ocurre ahora con lo de Javier Jordán. Entonces, la política, la popularidad y las condiciones legales y los procesos, en fin, ¿cómo leer? Por favor, Jeff, por favor.
5: Sí, justamente es de esta lectura que coincidimos, ¿no? En que existe un patrón coincidencial, que yo lo que creo, y lo creo que lo hemos aprendido alrededor de los años en esta profesión, es que en política nada es casualidad y todo ocurre según ciertos momentos políticos, tanto en el tema de justicia como en su momento ocurrió en el tema de apagones, por ejemplo, y justo que en tema de apagones en su momento se decretaba toque de queda en las provincias donde estaban generando mayor energía, ¿no? Entonces, ese como un ejemplo, y el ejemplo que lo aterrizamos ahora, en el que comienzas a ver que hay que la data que te daban ciertas encuestas no estaban a favor del gobierno actual, sino que comenzabas a tener un rechazo amplio, y claro, generas estos patrones que de alguna forma refuerzan el discurso que tú tienes como gobierno central, ¿no? El nuevo Ecuador que está pues encarcelando a las máximas figuras o la vieja política, etcétera, etcétera, etcétera. Entonces, claro, comienzas a tener estas repercusiones en las que la consecuencia podría ser una primera lectura a lo que acabas de mencionar, ¿no? Esto de que la imagen tal vez sea un poco más positiva hacia el gobierno nacional, que de hecho ya la es. Ahora, si es que estos hechos puntuales de la deportación de José Serrano, la extradición de Daniel Salcedo, la posible deportación de Javier Jordán, pueden unirse y que eso sea un resultado de una imagen positiva al gobierno, yo creo que eso habrá que medirlo en una próxima encuesta que seguramente le estarán corriendo a final de mes las distintas casas encuestadoras. Y ahí podremos tener también un patrón para entender si es que esto repercute en lo que nosotros en este momento tenemos una noción de lectura política. Pero yo creo que una vez que tengamos estos datos, tal vez vamos a tener una lectura mucho más pulcra. Y ahí pues vamos a tener también estas conclusiones de manera mucho más argumentada. Pero de momento creo que queda clarito el panorama alrededor de esto. Y otro punto como para cerrar esta parte, Andrés, si me permites, que es alrededor del tema de justicia y de qué garantías nos dan para que estos procesos políticos existan. ¿Y por qué menciono el tema de la justicia en general y específicamente ahora sobre la función judicial? Pues lo que acaba de suceder en el Consejo de la Judicatura y el tema de los jueces de anticorrupción alrededor de la presidenta Mercedes Caicedo, que comienzas a tener nuevamente unas acciones que tú dices, ok, si es que me están quitando, porque ella dice, no estamos eliminando, estamos suprimiendo, si la demanda me es infiel, que es como, señora presidenta, son sinónimos las palabras que acaba de mencionar. Al final del día te dices, ¿en serio? Todos estos cambios que existen en la función judicial alrededor del Consejo de la Judicatura, ¿te pueden garantizar a ti que vamos a tener unos procesos justos alrededor de los jueces que llevan estas causas? Ahí me queda nuevamente otra vez esta duda de hasta qué punto podemos tener pruebas certeras sobre casos que hoy por hoy la ciudadanía y la gente necesita una pulcritud impecable en las determinaciones que se vayan a realizar.
0: Gracias a Jem de Sanguña, que nos ha dado su apreciación desde exteriores. Aquí en la cabina tenemos la participación de Marlon Puertas. Marlon, entonces está puesto ya para la conversación este elemento que ha surgido, justicia y política, atendiendo los casos Serrano y Jordán, por favor.
4: Desgraciadamente, seguimos con el viejo problema de la politización de la justicia, ¿no? Y de los cálculos que tienen los jueces, los magistrados, siguiendo directrices que tampoco sabemos muy bien de dónde vienen. Tenemos la sospecha de dónde vienen, ¿no? De arriba, de las cúpulas del poder. De todas maneras, yo sí quiero destacar que nunca es malo el tiempo para castigar a los culpables. Bueno,
0: ese es el tema de fondo, ¿no?
4: El tema
0: de fondo. Si es que son responsables,
4: así es,
0: tienen que pagar, pues.
4: Sí, aquí va a haber una ganancia política en encuestas por parte del presidente de la República. Que la gane.
0: Sí.
4: Que la gane. No, a mí no me interesa en este momento eso. Y yo, como amigo que fui de Fernando Villavicencio, lo que más me preocupa y me interesa es que finalmente se castigue su crimen y que se llegue a determinar a los responsables. Si eso se consigue finalmente, créame que yo me daré por satisfecho también. De decir, se llegó al fondo del asunto, se llegó a establecer una responsabilidad y se está castigando a los autores materiales y a los autores intelectuales. Entonces, el fondo del asunto es ese, que se está consiguiendo que dos personas que vivieron cómodamente en la Florida, en Miami, finalmente vengan a responder en Ecuador. Y están presos. Eso es una buena noticia.
0: Eso es muy bueno.
4: Esa es una buena noticia.
0: Sí, sí, sí. Y si eso le beneficia a Novoa o a Pepito, bueno, que es secundario.
4: Así es. Que sea lo que tenga que ser.
0: Yo me quedé con una curiosidad más que nada. Cuando tú mencionabas lo de la casa de José Serrano y la mansión de Javier Jordán, esta fortuna que se fue construyendo, ¿no es solamente de lo de los hospitales o ya venía? ¿Cómo fue eso?
4: Bueno, la historia de Javier Jordán, yo que vengo de Guayaquil un poco la manejo, la conozco, porque Javier Jordán comenzó como un empresario de unas tiendas de ropa de niños en centros comerciales. Él está casado con una señora que es hija de unos importadores, Jarrín, en Guayaquil, que son muy conocidos. Entonces comenzaron poniéndose unas tiendas de ropa de niños en los moles. Y así comenzaron y les fue bien. Era una tienda de ropa reconocida. Y luego Javier Jordán empezó a importar, a traer licores extranjeros. Y comenzó a ser un importante importador de licores extranjeros. Entonces empezó así a mover cantidades de dinero, empezó así a hacer fortuna. Obviamente hubo un salto ya de la condición social de Javier Jordán, que no era acomodada al principio, pero luego empezó a tener dinero. Y de ahí, pues, ya el salto al tema de los negocios hospitalarios, ese es un eslabón que todavía está por terminar. Porque, ¿cómo entra él al negocio hospitalario? Todavía yo no lo tengo muy claro, ¿con quién?
0: Bueno, sí. Pero el hijo de Abdalá, ¿no?
4: Es que el hijo de Abdalá es más amigo de Daniel Salcedo.
0: Ah, es por el lado de Daniel.
4: Así es, ese es un vínculo entre Salcedo y Bucarán. Pero con Javier Jordán, no, yo no veo o no encuentro todavía, nadie me lo ha confirmado, una relación cercana con Daniel Salcedo, así de esa manera de que entraron a hacer juntos negocios en el tema hospitalario. Esto todavía está, como digo, un eslabón ahí pendiente. Pero lo que sí es cierto es que cuando Jordán sale de Guayaquil por sus problemas, ya por el juicio que se le inició por el tema de los negocios hospitalarios, él abandona Guayaquil y le vende su casa a Leandro Norero.
0: Ah.
4: Claro, la casa de él, que era ya una casa muy hermosa.
0: ¿La casa de él en Guayaquil?
4: De él, en San Borondón.
0: Ah, le vendió a...
4: A Leandro Norero, que es la que finalmente lo allanan. Cuando lo allanan a Leandro Norero, allanan la casa que era de Jordán. Entonces miren ustedes, ¿no? Las relaciones de Jordán,
0: o sea,
4: por un lado Leandro Norero en San Borondón, por otro lado le daba la casa a José Serrano en Miami. Pero estamos hablando del mismo personaje, Jordán, que era que tenía estas propiedades. Entonces ya obviamente ya ese ya estaba en otro nivel de fortuna y llegó a acumular muchísimo dinero. Las propiedades de, por eso digo, la de Miami de Jordán está valorada en casi 5 millones de dólares. La de Batán en San Borondón también vale un par de millones de dólares. Entonces ya era otro nivel de negocios. Y vemos, o sea, Leandro Norero, pues, obviamente, en qué negocios estaba metido, ¿no? Y luego vemos los chats de Metástasis, que también entendemos un poco las tratativas que se tenían entre estos dos personajes.
0: Vamos a ir con Jeff nuevamente. Jeff, tu apreciación de esto que acabamos de escuchar, y poner otro punto que creo que es pertinente y que en el caso de José Serrano generó más expectativa, digamos. Y es que José Serrano pueda cantar. Esta es una aspiración desde...

0: ¿Vale la pena detenerse un minuto, crees tú, que podamos tener alguna información de lo que pueda colaborar y que pueda darnos a conocer el exministro José Serrano, por favor?
1: Yo creo que ahí hay dos puntos, ¿no? El primero tiene que ver con qué tanto él haya, no sé, él tenga sobre la mesa tal vez algún tipo de cooperación con las autoridades para hablar sobre distintos casos. Yo creo que eso también habrá que determinarlo, ¿no? Y sobre la base de esto también entender el, digamos, del discurso que también se ha vendido desde la captura de él, que es justamente lo que mencionabas, ¿no? El que va a cantar, la pieza clave del correísmo, la pieza clave de este partido político, etcétera, etcétera. Pero lo que nuevamente nos demuestra la historia es que no siempre ocurre eso. Y otra cosa también, que no es un dato menor. A ver, alguien que ocupó distintos cargos, pero sobre todo algo que era mayormente de mejor forma, era muy importante con el caso desde el Ministerio del Interior, o bueno, el Ministerio de Justicia en ese entonces, era alrededor también de esto, ¿no? De qué tanto él podía hacer, o sea, qué tanto él conocía, qué tanto él, digamos, llegó a plasmar en cuanto a negociaciones para que uno pueda tener distintas repercusiones en materia de seguridad. O sea, José Serrano incluso fue también condecorado por autoridades estadounidenses. Y ahora, pues, ya ves tú cómo es la historia, que es deportado por las autoridades estadounidenses. Entonces uno se pregunta, el hombre que sabe mucho, ¿qué tanto puede contar y qué tanto quiera hablar? Y si es que esa información también va a repercutir a alguien en específico. Entonces, estamos hablando únicamente del Ministerio del Interior, estamos hablando también de lo que pudo realizar alrededor de la Asamblea cuando era presidente, y de este famoso audio, ¿no? Que es una de las cosas que también se lo recordaba a José Serrano, el famoso audio, el compadrito lindo, cuando estaban hablando sobre una posible fiscalización al entonces fiscal Carlos Vaca Mancheno. Entonces, de nuevo, el hombre que sabe mucho realmente sabe lo que las autoridades hoy por hoy quieren conocer, y la otra, ¿no? La predisposición tal vez de que dentro de estos procesos él pueda decir algo. Entonces, no deja de ser un actor clave y un actor importante en los últimos años de la política ecuatoriana, pero habrá que ver de nuevo, o sea, hago énfasis en esto, ¿no? De qué tanto él quiera decir, qué tanto él pueda decir, o pueda contar, y sobre la base de eso, pues ver cuáles serían las posibles repercusiones alrededor de este caso puntual de José Serrano.
0: Y claro, cuando tú mencionas el audio y esa conversación, también teníamos enorme expectativa de que pueda cantar Carlos Polit, y fíjate, no dijo nada. Y esto me lleva al siguiente punto que quiero plantearles y que quisiera la opinión de ustedes, que es lo de Alex Saab. Alex Saab está detenido, como sabemos, en los Estados Unidos, y él ha hecho una revelación, ha hecho una declaración en el sentido de que se siente culpable, que se declara culpable y que está dispuesto a colaborar. Y entonces ahí pone nerviosos a muchísimos. ¿Será que vamos a saber algo?
2: Bueno, preguntabas hace un momento, Andrés, si confías o esperas que cante algo José Serrano. Yo diría que no, pero en cuanto a Alex Saab, yo sí tengo esperanzas. Yo sí tengo esperanzas de que él llegue a un acuerdo con Estados Unidos. Y parece que de hecho es lo que está pasando, porque ya el primer acuerdo que se ha hecho público es que él va a entregar 195 millones de dólares de sus ahorros. Sí. Imagínate. Entonces,
0: pero Carlos Poli también, en otras dimensiones, igual pagó una fianza y no sé qué cosas.
2: Exactamente.
0: ¿De dónde tienen tanta plata?
2: Entonces, ese tipo de acuerdo que Estados Unidos nos tiene acostumbrados, incluso con narcotraficantes, el de dejar un poco de plata para la familia de los presos, de los detenidos, de los capos, les deja, les respeta un porcentaje para que vivan. Entonces, ese tipo de acuerdo yo creo que sí nos va a llevar a que Alex Saab cante sobre todos los negocios ilícitos que desarrolló, no solo en Venezuela, en la región. Porque acordémonos que vino a Ecuador, que abrió una empresa en Ecuador, Foglocons, de la cual lavaron con el sistema Sucre una fortuna de dinero. Acuérdense que aquí se inmovilizó.

0: Hizo en una cuenta bancaria más de 60 millones de dólares. Más de 60 millones de dólares que luego la fiscalía, en ese tiempo liderada por Galo Chiriboga, pidió que se la liberen, que liberen esa plata, y finalmente se la liberó, lo cual fue un éxito rotundo para muchos abogados connotados de aquí del país, que dijeron que todo el caso Saab era un show político. Y ahora no sé, pues, qué estarán pensando ahora que ya está siendo condenado en Estados Unidos. Dijeron que era un show político, que ahí no había caso, ahí no había tema, ahí no había perjuicio, ahí no había fraude. Que las ventas ficticias de con el sistema Sucre que se hicieron desde Venezuela sencillamente eran un acuerdo entre privados. Sí. Un acuerdo entre privados que entre ellos se vendían contenedores vacíos, y es problema de ellos que si pagas, como que mintiendo obviamente por una carga que no existe, y si pagas con dinero privado, pues no había ningún problema. Pero obviamente era un tema de lavado.
1: Claro.
0: Se estaba lavando plata.
1: Otro que debe estar nervioso es el Miguel Ángel Lor, ¿no? El de la Liga Pro.
0: Totalmente, él es el que más cobró, 36 millones de dólares, que él reconoce que cobró como honorarios. Honorarios por haber salvado esta plata de la que estoy hablando. Él es precisamente el que logró que se suelte ese dinero, y de ahí él cobró 36 millones de dólares. Que obviamente él dice, bueno, si me quieren pagar, eso es lo que yo facturo, son mis honorarios y me pagaron. En todo caso, estamos hablando de un dinero con una fuente de origen bastante sospechoso, ilícito, por decirlo ahora que ya estamos hablando de lavado. Y que no solo es Miguel Ángel Lor, también hay otros abogados, porque ahí en el caso Saab hubo procesados de distinta índole, que luego fueron liberados. El caso quedó en nada, claro. Aquí en el Ecuador. Sí. Fue cerrado, prácticamente sí, se cerró. Y como digo, calificándolo como un show político. Pero ahora que vaya a cantar Saab, como digo, y estoy esperanzado en que lo haga, espero que también toque el capítulo de Ecuador. Porque entonces sí, los que estaban aquí ya confiados en que esto se había cerrado, no sé si se lo pueda reabrir, no sé si se puede iniciar causas por un delito distinto, no lo sé. Habrá que ver la información que aporte Saab, pero yo sí creo que ahora que está allá y está negociando las condiciones de su detención, seguramente en Estados Unidos, y si el gobierno de Ecuador también se lo pide, seguramente le dirán, pídeles que se refiera específicamente al tema de Ecuador. ¿Qué hizo? Las maravillas que hizo en Ecuador este señor utilizando el sistema de compensación de Sucre.
1: Y claro, estas cosas aparecen de pronto y de alguna manera nos olvidamos, estamos ya mirando para otro lado y se prenden nuevamente. Ahora hay un escándalo en otro ámbito, que es el de la Federación Ecuatoriana de Fútbol, me acordé por lo de Miguel Ángel Lor, de estas revelaciones que han hecho los señores Hinkins de lo que ocurrió con las transmisiones deportivas y tal, y que ellos reconocen que le dieron unas coimas, que les dieron unos sobornos, unos dineros a Luis Chiriboga Acosta, presidente en ese momento de la FEF. Entonces, uno se olvida, regresa a ver y de pronto estamos ahí.
0: Y ya salieron los defensores también de Luchito, porque están diciendo que ya Luchito fue juzgado,
1: sí, pues que
0: fue sentenciado, claro. Fue condenado, cumplió su condena, su pena, y ya salió. Y yo por ahí le vi en el Quicentro, me lo topé, la verdad, hace pocos días, con toda la tranquilidad del mundo. Entonces, sí habría que analizar si las revelaciones de los Hinkins ahora amerita abrir un nuevo proceso, que tal vez no sea por el mismo delito por el que fue juzgado. Acordémonos que una acción ilegal de esta naturaleza desencadena en varios delitos. No es solo un delito. Estamos hablando desde asociación ilícita, por ejemplo, se me ocurre, lo primero que se me ocurre, hasta lavado de activos. Entonces, sí, fue juzgado por un delito, pero no fue juzgado por los demás.
1: Por el total.
0: Por el total. Entonces, yo no estaría tan tranquilo de él después que empezaron a cantar estos señores, ¿no?
1: ¿Seguro?
0: Porque de todas maneras, o sea, la gente ya está cansada de la impunidad. Eso sí me complace, de que no se tolera que los sinvergüenzas se estén paseando como que no han hecho nada después de haberse apropiado de millones y millones y millones de dólares y dándose la gran vida. Yo recuerdo lo último que pasó ahora en la Copa del Mundo fue la imagen del señor Jordán entrando con la camiseta de España a la final de la Copa del Mundo.
1: Al estadio, sí.
0: Sí, y entrando al estadio. Entonces, eso se viralizó y lo único que generó acá en el país fue rechazo.
1: Pero eso me lleva a pensar, o sea, uno dice, y un poco en lo que tú mencionabas, cómo así los Estados Unidos se da cuenta recién, él ¿Por qué no se fue a otro país? ¿Por qué se quedó en los Estados Unidos? ¿Por qué no, con toda la plata que tenía, podía ir a otro lugar y estar en otras condiciones?
0: Esa es una buena pregunta para hacerle a Jordán, ¿no? Algunos colegas que fueron a entrevistarlo debieron haberle hecho esa pregunta. Pero en realidad es lindo, Miami es bonito, ¿no?
1: Ah, no, claro.
0: O sea, da ganas de quedarse a vivir en Miami.
1: Si tienes plata,
0: con mayor razón. Exacto, y con plata, entonces.
1: Vamos a con Jeff. Jeff, tu opinión de esto que hemos planteado, que ha comentado tu colega Marlon Puertas, el asunto de Saab y esto que estamos mencionando, de que puedan revelar cosas y de que a la final la historia va dando vueltas y vueltas, y se nos ocurrió porque nos acordamos ahorita de lo que sucede con el FIFA Gate. Adelante, Jeff.
2: Es que creo que ese es uno de los puntos por donde también podemos analizar este tema, ¿no? El tema de FIFA Gate es uno de los primeros momentos en que uno comienza a ver qué estaba pasando alrededor del fútbol ecuatoriano, y de hecho era una de las primeras de uno de los primeros estudios que yo comienzo a hacer cuando empiezo en esta carrera, justamente ver qué pasaba dentro de la Federación Ecuatoriana de Fútbol, por qué después de mucho tiempo recién comienzas a tener estas nociones en los manejos administrativos, por qué entiendes que algunos clubes estaban ya con problemas económicos, con deudas enormes, donde equipos que eran emblemáticos, que son emblemáticos más bien del país, pero que hoy por hoy están a nada de jugar ya casi que en la segunda categoría, algunos están ahí. Entonces uno comienza también a ver que esto es del Ecuador. ¿A qué me refiero con esto? Que el Ecuador es un país donde todos los días tenemos un nuevo hecho, ¿no? Todos los días tenemos una nueva investigación, un nuevo caso sobre esto, y cada día nos vamos sorprendiendo sobre el primer detenido, me invento, ¿no? En la política ecuatoriana, el segundo detenido que ocurre alrededor del fútbol, pero vivimos solamente de los hechos momentáneos de estas primeras detenciones, de estos primeros escándalos. El problema es que no llegas a tener en algunos de los casos o en muchos de los casos una resolución definitiva. Ustedes mencionaban, claro, nuevamente estamos hablando del tema de FIFA Gate, nuevamente hablamos del caso de Alex Saab, pero ¿por qué después de tanto tiempo no hemos tenido respuestas? Por ejemplo, en el caso de hoy por hoy, a los tiempos comienzas a tener una sentencia, pero que tenemos que esperar si es que da una apelación o no, en el caso de las pruebas COVID, donde está involucrado el expresidente Bucaram. ¿Qué ha pasado con otros casos que igualmente han involucrado a la política ecuatoriana? Es decir, cada mes, cada día o cada semana tenemos un nuevo caso en el que la prensa y nosotros como periodistas tenemos que estar cubriendo, y comenzamos a dejar los casos que también fueron demasiado importantes, pero que no han tenido una resolución final. ¿Por qué? Porque nuevamente se politiza la justicia en este país, se politizan los casos, y claro, nos sorprendemos en ese momento porque tal vez para X persona o para X funcionario del gobierno de turno era necesario mostrar estos distractores, ¿no? Para llevar el relato por ahí, para que la ciudadanía se olvide de otros problemas, y de alguna forma como medios también vamos siguiendo esto, y creo que es una autocrítica también desde el lado de nosotros, ¿no? De pues ver cómo los casos que también fueron importantes en su momento se quedan enterrados, se quedan relegados, y claro, cuando es necesario sacarlo por un aspecto político, los nombras nuevamente, ¿no? Y nos escandalizamos de algo que tal vez ya nos escandalizamos de hace 5 años o hace 10 años. Entonces, lamentablemente esto es del Ecuador, y otra vez, hacer énfasis en todo lo que está ocurriendo ahora. Ok, lo acaban de deportar a tales personajes, lo acaban de extraditar a tales personajes, pero seguimos sin tener respuestas certeras de cuáles fueron las acciones que ellos cumplieron en su momento. Tenemos el trabajo valioso que han hecho y que hemos hecho colegas periodistas, y que de eso hemos podido tener nociones de distintos casos, pero ¿cuándo se va a plasmar lo reportado o lo investigado en una materia judicial? Porque sigues teniendo esta cola judicial que no tienes certezas, no tienes resoluciones, o tienes pocas sentencias, ¿no? Y estas pocas sentencias al final del día también te huelen un poco inconclusas, un poco raras por la forma en la que se ha llevado el proceso. Esto es del Ecuador, lamentablemente, ¿no? Esto es lo que somos, en el que cada día tenemos estos casos, pero nuevamente se van quedando a la cola muchos otros más, donde hay muchas respuestas que no han sido respondidas, valga la gran redundancia, y muchas interrogantes que todavía quedan en el aire.
1: Claro, y esto es lo que está ocurriendo día tras día, porque nos vamos quedando con otros temas. O sea, cuando vemos el tema de Progen, pucha, uno dice, ¿cómo es posible que les vendan chatarra, que les vendan estos equipos que no son los que compré, que les hayan pagado el dinero, que les hayan ido a visitar en la fábrica, que los hayan reconstruido a los motores, y ahí está Progen, y está ahí diluyéndose, perdiéndose y tal? Hay el tema de Aquiles Álvarez, por ejemplo, el tema del alcalde de Guayaquil es un escándalo de una magnitud enorme, y ahí está el expresidente Lenín Moreno. O sea, si hay unos casos de una potencia y una fuerza que claro, como se produce uno tras de otro y se van generando diversas reacciones y tal, ya aprendemos a vivir en el lodazal, pues, Marlon.
0: Bueno, Andrés, pero tú que tienes años, décadas de experiencia, y yo también tengo algunas décadas ya en esto, yo sí quiero decir algo que me alivia un poco. Y yo creo que antes, por lo menos, esto no se veía. No se veía presidentes enjuiciados y condenados, no se veía vicepresidentes enjuiciados y condenados y presos y tras las rejas. No se veía. Yo no creo que la pillería sea una cosa moderna de ahora. Yo creo que las pillerías vienen de siempre, desgraciadamente, con las formas un poco más moderadas, porque antes los montos incluso de los atracos eran significativamente menores. Recordemos que, por ejemplo, uno de los más grandes escándalos que tuvo Abdalá Bucaram fue la mochila escolar, y el monto de ese contrato era de $4 millones. $4 millones. No. Y fue tal vez el escándalo más grave que tuvo Abdalá Bucaram durante su corto mandato. En cambio, ahora, pues, en los tiempos modernos, los nuevos, los del año 2000 en adelante, ahora estamos hablando de atracos de 1.500 millones, como el tema de la refinería de Manabí, o estamos hablando de más de 2.200 millones que costó la repotenciación de la refinería de Esmeraldas, o estamos hablando de sobreprecios en la construcción de la hidroeléctrica Coca-Cola Sinclair, que ya vemos que de ahí también salieron las coimas que fueron a parar también al grupo de condenados del caso Sinohidro. Entonces, estamos hablando de otros montos. Pero vuelvo a sentar mi reflexión. Antes no veíamos, pues, enjuiciados a las cabezas. No veíamos enjuiciados presidentes y vicepresidentes. Por lo menos ahora nos estamos viendo sentados en el banquillo de los acusados. Y hace poco nomás recordábamos ya la lista de presidentes sentenciados, comenzando por Maguad, siguiendo con Correa, seguimos con Moreno, y ahora el último Bucaram. Entonces, eso me abre una ventana de esperanza, de pensar que la impunidad se está acabando, que tarde o temprano la justicia le llega a tocar la puerta a la gente que incurre en delitos, sea quien sea, sea presidente de la República, sea vicepresidente, sean asambleístas, que también tenemos algunos asambleístas también. Entonces, tú mencionabas hace un momento también el tema Progen. Yo creo que también es un tema también de darle tiempo al tiempo y de que empiecen a salir las cosas que todavía no conocemos. Porque efectivamente alguien se llevó la plata. Alguien se llevó $104 millones en ese tema, pero todavía no sabemos el destino cierto. Por ahí sí ya hay algunas referencias de dónde fue a parar la plata, pero no toda. Entonces, poco a poco se tendrá que ir sabiendo quiénes se beneficiaron de ese contrato. Y yo creo que también va a terminar en juicio y en nombres que hasta el momento creo yo que no han salido, pero que finalmente se van a conocer. Entonces, tengamos un poquito de esperanza. O sea, creo que ahora, por lo menos, los estamos sentando en el banquillo de los acusados, que antes eso era casi imposible.
1: Sí,
0: era casi imposible.
1: Quedaba tapado,
0: Acuérdate, Andrés, cuando lo enjuiciaron a León Febres Cordero por $150 mil del caso Rangasit.
1: Ajá.
0: $150 mil. Y se armó un escándalo, pero tremendo. Acuérdate, el escándalo de los gastos del pago al israelita Rangasit por temas de seguridad.
1: Bueno, lo de Ají con los gastos reservados, sí, se.
0: Y también otro tema.
1: Se fue, ¿no?
0: Pero era como que la excepción.
1: Sí, eran las cosas sobre.
0: Era la excepción. Especiales. Ahora parece que sí va a ser un poco la regla. O sea, el que la hace, la paga. Y ojalá esa sea la política que se aplique de ahora en adelante a todo aquel que llega al poder a tratar de beneficiarse. Esperemos que así sea.
1: Esperemos que así sea. Jeff, contigo terminamos tus últimas expresiones, tus comentarios finales para concluir ya este panel. Adelante, por favor, Jeff Sanguña, te escuchamos.
2: Sí, yo ahí agregaría un punto más, ¿no? Un factor alrededor de lo que estamos hablando en cuanto a los casos de corrupción, a la materia jurídica, que esperamos que existan algún tipo de resoluciones finales, ¿no? Y creo que también tiene que ver con la responsabilidad política, que en muchos casos o llegan a ser inconclusos o llegan a ser negociados, y aquí nadie dice algo, o sea, aquí nadie se hace cargo de esto, y me refiero específicamente a las autoridades de turno. Por ejemplo, estamos hablando, qué sé yo, no sé si ustedes se recuerdan lo que ocurrió en su momento en el gobierno de Guillermo Lasso con los vocales de la judicatura. Aquí nadie dijo algo, aquí no hubo un procesamiento político por al consejero de gobierno de ese entonces, que lo mencionaban en los audios de la judicatura. En este momento, regresemos a algo más actual, el caso de Progen de nuevo. El caso de Progen, donde aquí el oficialismo ha hecho lo que está acostumbrado, ¿no? Es decir, lavarse las manos, decir aquí no hay una responsabilidad política de las altas autoridades, sino únicamente de los rangos pequeños, y aquí nadie dice qué ministro estuvo al frente, qué ministro que salió, por ejemplo, visitando estas fábricas, no tiene algún tipo de responsabilidad política. Es decir, esto trasladado lo que estamos conversando a responsabilidades políticas que se lleven en un país medianamente democrático, en una altura donde deberíamos tener estos responsables, también queda en deuda. Y yo creo que ese es otro punto también que al menos sí se debería mantenerlo en análisis, del rol que juegan los políticos de turno para defender a las autoridades que les conviene o con las cuales no quieren tener ningún tipo de inconveniente porque tendrán algún tipo de amistad o de interés. Y eso también te queda debiendo a ti como sociedad. Es decir, estamos en deuda desde el tema judicial, pero también estamos en una enorme deuda desde el lado político, y creo que eso también se lo debe decir. Y de mi lado, pues agradecerte también, Andrés, a ti y a la audiencia por el espacio el día de hoy.
1: Muchísimas gracias, Jeff, por tu participación. Marlon, si te quieres despedir también, por favor.
0: No, nada más, yo sí nomás quiero dar un último mensaje de, como te digo, de aliento, de esperanza, de pensar que pese a todas las evidencias en contra que tenemos de cómo están funcionando las cosas, pues yo creo que la gente es la que empuja los cambios, la transformación y el límite también de los abusos. O sea, la gente es la que tiene que poner el límite a tanta impunidad que nos acostumbramos durante un tiempo, pero que yo creo que con estos casos puntuales que hemos tocado hoy, nos da una esperanza. Nos da una esperanza de que las cosas finalmente van a encontrar un derrotero, un camino para llegar a la justicia.
1: Muchísimas gracias. Antes de que se vayan, Jeff y Marlon, quisiera dar a conocer una noticia que tengo aquí sobre mi mesa de trabajo. En la elección, en la designación de secretario general o de secretaria general de las Naciones Unidas, al interior de la ONU, ahí parece varias fases, hay que ir cumpliendo varias fases. Y ya hubo un primer momento de este proceso, y ahora hay otro, y se trata de este, como llaman, sondeo informal del Consejo de Seguridad. La candidata de Costa Rica, Rebeca Greenspan, aparece nuevamente como la más votada, la más opcionada. Y claro, lo que nos interesa es cómo les fue a las nuestras. Entonces, le tengo aquí la votación. Dice lo siguiente respecto a qué ocurrió con Yvonne Baqui, por ejemplo. La candidata Yvonne Baqui, que es nominada por una pequeña isla de la Polinesia para ser secretaria general de las Naciones Unidas, obtuvo 0 apoyos en esta votación y 10 votos en contra. Es la última de las aspirantes, Yvonne Baqui. Y María Fernanda Espinosa, la otra de las candidatas que tiene el respaldo de Antigua y Barbuda, logró 3 votos a favor y 6 negativos. Ese fue el resultado de nuestras candidatas, profesor.
0: Es decir, no se vistan, mejor que ni se vistan, porque no van.
1: No van.
0: Es que esas candidaturas en realidad nacen mal, porque primero nacen sin el apoyo del propio país.
1: Del país.
0: Al que representan, donde nacieron.
1: Claro.
0: Entonces, que vaya la señora Baqui por una isla que se llama Tonga, y que yo me río y me burlo, pues le digo la tonga manabita.
1: Claro, para comer.
0: O sea, porque yo no sé dónde queda, pues tú acabas de decir que era en la Polinesia. Entonces ya es una mala señal de que no cuentas con apoyo. Entonces, el resto me parece ya un ejercicio de vanidad.
1: Exacto.
0: De vanidad. De
1: idolatría extrema.
0: De idolatría. Y bueno, lo hacen. Finalmente son libres de hacerlo y en la ONU también son libres de aceptar o no esas candidaturas, pero ya estamos viendo los resultados.
1: Muchísimas gracias, Marlon Puertas. Gracias, Jefferson Sanguña. Gracias a la audiencia.
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1: Los acontecimientos de los últimos días, de las últimas horas, en torno al caso Alex Saab y Javier Jordán, tienen implicaciones políticas, evidentemente. Ya tratamos hace algunos momentos lo que ocurre desde una perspectiva judicial y lo que hay alrededor de la posibilidad de una extradición, de una expulsión, o lo que hay alrededor del tema de Alex Saab, de la delación, y que él pueda colaborar dando información sobre los hechos de corrupción. Pero ¿qué pasa con la política y de qué manera esto puede tener una incidencia en los factores de decisión política en el país? Eso queremos conversar con nuestro amigo Simón Valdivieso. Simón Valdivieso es un analista político, es un consultor político, es un observador de los acontecimientos que se producen en el Ecuador, en el orden social y naturalmente de la política. Así que, Simón, estos hechos que han tenido enorme impacto, que son portada, primera plana en la prensa nacional, ¿usted cree que le benefician al gobierno, le beneficia a Daniel Noboa? ¿Cómo se expresa políticamente una situación de este orden? Muy buenas tardes, le escuchamos.
4: Muchas gracias, Andrés, buenas tardes. La lectura que se puede hacer desde el punto de vista político de los últimos acontecimientos, empezando con la deportación de los Estados Unidos al ex ministro del Interior. Eso, sin lugar a dudas, sumado a este elemento que realmente debe estar dentro de la esfera judicial, sin embargo, sí tiene su repercusión en el mundo de lo político. Si la memoria no me falla, recordemos que las estadísticas del presidente Noboa, antes de la venida de Serrano acá al Ecuador, no estaban con las mejores cifras, pero a partir de ese acontecimiento es que de alguna manera ha repuntado la aceptación o una mejor lectura que se tiene del gobierno del el presidente Noboa. Entonces yo creo que sí incide, y además esto se suma en el caso de Jordán, porque son dos elementos que están vinculados con el tema de la inseguridad, del combate al crimen organizado, que es un tema muy importante y que trasciende las fronteras, porque al crimen organizado, Andrés, no hay que leerle como un delito de bagatela. Hay que leer al crimen organizado como algo más grande y que tiene sus tentáculos metidos en todas las instituciones del país, pero además es transnacional. Entonces yo creo que esos eventos judiciales de alguna manera mejoran o levantan la imagen del presidente Noboa.
1: Evidentemente, muchos de estos casos que estamos planteando, usted bien lo ha recordado, el primer tema fue la extradición de José Serrano, ex ministro del Interior, y ahora estamos expectantes a ver qué es lo que ocurre con el señor Javier Jordán. Estos casos, en este último incluso, habría que señalar que el gobierno no tiene injerencia. Esta ha sido una decisión adoptada por las autoridades de esta unidad de migración que hay en los Estados Unidos, que es el famoso ICE, pero para efectos de la lectura y de la interpretación de los hechos, este es un éxito, es un triunfo del gobierno. El gobierno puede entonces capitalizar en su favor estas campañas, estas luchas contra la corrupción, contra la delincuencia y tal. Pero así como el gobierno se puede beneficiar, Simón, ¿qué pasa con la oposición y qué pasa con el correísmo? No olvidemos que muchos de estos actores que ahora están están sometidos a los tribunales, a las acciones que estamos informándonos cada día, han estado cercanos o han sido militantes o han sido parte del gobierno de Rafael Correa. ¿Usted cree que le afecta algo al correísmo estos temas que hemos planteado? Si es tan amable, Simón.
4: Sin lugar a dudas, Andrés, que eso tiene una repercusión. Veamos que podríamos decir metafóricamente hablando, tomando prestada la palabra a García Márquez, esta es una crónica anunciada de la muerte, yo creo, del correísmo, y yo creo que el sepulturero se puede llamar con nombre y apellido Daniel Noboa. Los otros opositores que ha tenido el correísmo no han sido lo suficientemente fuertes como para hacerle tambalear, pero yo creo que lo que está sucediendo hoy en día y principalmente con estas dos personas que han estado vinculadas históricamente con el correísmo, eso le fortalece de alguna manera y políticamente al presidente Noboa, pero le debilita al correísmo. Hay una serie de acciones que se han dado concomitantemente. Yo voy a hacerme eco de algo que usted en esta segunda parte de la conversación hacía referencia a la que habríamos que diferenciar qué es del gobierno y qué no es del gobierno. Sin embargo, cuando estamos hablando de actores políticos vinculados con el sistema de justicia, eso repercute de alguna manera en el gobierno. Pero ¿y por qué? Porque el gobierno se convierte en vocero, en vaso comunicante de lo que acontece en sede judicial o en sede fiscal. Entonces, eso resulta un tanto peligroso porque la gente piensa que el gobierno está en la función judicial, que el gobierno está en la fiscalía, y eso yo creo que obedece es a la comunicación que se hace desde el gobierno, de hecho es que no debería él transmitirlos porque hay los voceros independientes o los voceros oficiales de cada una de esas instituciones, pero sin embargo, yo creo que estos resultados que nacen desde lo judicial sí le debilitan al correísmo. Esto yo veo, el termómetro van a ser las elecciones seccionales del mes de noviembre, Andrés.
1: Gracias, Simón. Y hay un episodio, hay un acontecimiento que quisiera su apreciación, que podría tener una trascendencia importantísima, de gran impacto, que es el caso Alex Saab. Este es conocido como el testaferro de Maduro, está sometido a los tribunales, a las cortes norteamericanas, él se ha declarado culpable y ha acordado un sistema de colaboración, de cooperación, de delación. Y hay enorme expectativa por saber cuál podría ser el nivel de información que provea Alex Saab. Si es que Alex Saab habla o canta, como decíamos, y nos dice lo que él sabe sobre el tema del sistema Sucre, esto sí podría tener unas consecuencias impresionantes en lo que tiene que ver con la política, porque muchos funcionarios y el propio Rafael Correa, porque esto se produjo en el gobierno del correísmo, podrían estar involucrados y podrían ser afectados y también procesados, y en fin, entonces eso tendría una repercusión enorme. ¿Cuál es su apreciación sobre el caso Alex Saab y lo que él pueda contar, lo que él pueda decir que sabe sobre corrupción y en donde participe el Ecuador, por favor?
4: Lo que usted quiere decir es qué es lo que queremos escuchar nosotros los ecuatorianos, y creo que los dos nos estamos comunicando como miles de personas este momento en el Ecuador a raíz de esa detención y de haberse declarado culpable en los Estados Unidos. Queremos oír una sola cosa: Correa metió la mano ahí, sí o no. Eso es lo que la gente está esperando, es decir, esta delación, como usted manifiesta, o cooperación eficaz, como nosotros conocemos en el sistema procesal penal ecuatoriano, apunta a que esta persona no solo hable, no solo diga, sino que contribuya, pero en Estados Unidos, igual sucede acá, tiene que ser con algo evidente, algo que pueda probarse, algo que pueda demostrarse. Es decir, no es solamente el hecho de decir, yo quiero, me declaro culpable, culpable, que era una pena menor, y yo sé que fulano, sutano, mengano hicieron. No, esos hechos tienen que ser evidenciados y deben estar conectados con el proceso de investigación. Entonces, yo creo que políticamente ese es el otro elemento que, aunque vemos en el caso de Serrano, el caso de Jordán, pero este es otro elemento fundamental que políticamente le puede dar y le va a dar réditos al presidente Noboa desde el punto de vista de el anticorreísmo que está emergiendo o que ya se está más bien fortaleciendo, solidificando aquí en el Ecuador desde el punto de vista político. Yo creo que hoy hablar del correísmo suena Andrés, una suerte de mala palabra. Entonces, esto también es un espantapájaros, yo creo, políticamente hablando, y eso le puede dar buenos réditos al gobierno de Noboa.
1: Ahora, hay que pensar lo siguiente, Simón, si es que las condiciones de la geopolítica no estuvieran alineadas como lo están actualmente, probablemente ninguno de estos casos que estamos hablando estarían presentes, estaríamos informados, estaríamos conociendo. Tenemos al presidente Donald Trump y las condiciones de gobierno que se producen en los Estados Unidos, incluso toda esta arremetida por la migración que hay en ese país. De hecho, Jordán cae por el tema migratorio. Si es que no tuviéramos a Daniel Noboa y su afán y su propósito de enfrentar al correísmo, y tendríamos un gobernante más bien afín, por ejemplo, a esa propuesta política ideológica, quizás no se moviera nada. O sea, las cosas se producen porque se van alineando los planetas y se van alineando las dirigencias políticas y los gobiernos. De lo contrario, no tendríamos estos resultados. ¿Qué piensa Simón?
4: Efectivamente, yo creo que a veces un problema de la política ecuatoriana o de quienes hacen opinión es le ven sesgadamente y le ven como una cuestión únicamente territorial, una cuestión local, pero yo creo que el análisis va por la línea suya. Hay que ver en el contexto internacional y qué está pasando en América Latina y en el mundo. Mire que hay un libro interesante que se llama Vatican Gate, escrito por Lozano, y salió esto en el año 2023. Y él, cuando se refiere al tema de la política y el Papa Francisco, hace referencia a una reunión importante, Andrés, que se habría dado en la Ciudad de México de la ultraderecha. Esto estamos hablando del año 2021. Entonces, ahí concurre el no candidato Milei, concurre el no candidato y presidente de Chile, el señor Trump, que no estaba de candidato, pero lo hace vía Zoom. La extrema derecha se junta en México y ya tienen orquestado un plan. Y mire los resultados que se han ido dando. Por ejemplo, la fortaleza de Vox en España. Es decir, todo lo que ha sucedido en América Latina, pero principalmente con esos actores al que debemos sumar uno más, Andrés, que es Bolsonaro, hijo. Él también estuvo presente y hoy Bolsonaro, hijo, asoma como candidato en el Brasil. Entonces, ¿qué quiere decir eso? Que en América Latina se está escribiendo otra ideología, que es la de la derecha y de la ultraderecha. Es decir, ese es un elemento que también contribuye para lo que se está haciendo aquí en el Ecuador y que tiene que ver con la descorreización, que representa un momento histórico político del Ecuador, como es el habernos subido en el carro del socialismo, del mal llamado socialismo del siglo XXI. Entonces, sí hay una repercusión, y mire el papel que el presidente Trump está jugando en América Latina. Es decir, e incluso podría decirse que existe de alguna manera una colaboración administrativa desde los Estados Unidos en estos dos casos, en los casos de Ecuador y también en el otro tema del venezolano. Entonces, yo creo que así hay que leer la realidad en América Latina y la realidad del Ecuador. Y Noboa, sin lugar a dudas, su línea es de derecha. Eso no lo podemos nosotros negar.
1: Eso que usted dice me parece muy interesante, porque hemos satanizado y de alguna manera se ha encasillado todo lo que ocurrió con el socialismo del siglo XXI a partir de lo que se llamó el Grupo de Puebla o el Pacto de Puebla. Y entonces ahí estaban las fuerzas de ese supuesto progresismo y llevaron adelante muchas acciones y estuvieron en los gobiernos de varios países. Y bueno, conocemos, hemos transitado, hemos visto qué sucedió. Ahora tenemos una cosa parecida, no estructural ni institucional, pero una cosa parecida con los gobernantes y con los dirigentes de la derecha. Simón, ¿qué pasa?
4: Sí, es la nueva corriente y yo creo que América Latina se va pintando de esa manera. No solamente tenemos una franja verde que es la que podría ser en el caso de Brasil, pero yo creo que las elecciones las próximas elecciones, creo que ya es en octubre lo que sucede en Brasil, yo creo que va a haber un revés para Lula, porque hay que entender todo el fenómeno y todo ese proceso político que se está dando en América Latina. Entonces yo creo que lastimosamente, quienes nos declaramos humanistas, eminentemente humanistas, y que hemos sintonizado ideológicamente con la izquierda, vemos que este proceso político de muchos años desgastó a esa ideología, en donde yo podría decir que, por ejemplo, el correísmo no tuvo ideología, fue un populismo que se aprovechó de una coyuntura y asimismo de una crisis de la política ecuatoriana, y salieron al ruedo y pudieron estar 10 años en el gobierno, en el poder, sin los resultados que hubiésemos esperado, quienes ideológicamente creemos que la izquierda puede cumplir determinados principios.
1: Perfecto, señor. Qué grato haber conversado con usted, Simón. Nos volveremos a ver pronto para seguir analizando y comentando los acontecimientos que se presentan en el Ecuador. Hoy ha estado con nosotros Simón Valdivieso, analista de temas sociales, de asuntos políticos, un observador de lo que ocurre en el debate ecuatoriano y en el debate al interior del país. Hoy le hemos pedido que nos dé su apreciación de lo que ocurre y la incidencia o el impacto político por los acontecimientos que ahora mismo hemos tratado. La deportación, la llegada al Ecuador del exministro del Interior José Serrano, lo que ocurrió ayer con la detención de Javier Jordán y la declaración que ha formulado Alex Saab, el colombiano que trabajó en Venezuela, fue ministro de gobierno de Maduro, el testaferro de Maduro, para poderlo más rápido y más fácil, que ahora se ha declarado culpable de los cargos que se le plantea. Y uno de los temas que surge como consecuencia de esa decisión, de esa declaración, es colaborar con la justicia, llevar adelante la cooperación y la revelación de lo que él conoce en torno a hechos de corrupción. Esos han sido los temas y los puntos que hemos tratado con el profesor Simón Valdivieso, que nos ha recibido desde la ciudad de Cuenca. Gracias a Simón, gracias a la audiencia.
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5: José María Egas, él es coordinador del Observatorio de la Salud aquí en la provincia de La Suay. José María, muy buenos días, gracias por estar esta mañana con nosotros, pues es importante continuar hablando sobre estos temas que definitivamente preocupan profundamente, porque los temas administrativos de alguna manera son determinantes para poder avanzar en una serie de mejoras que actualmente requieren los servicios de salud. Una nueva renuncia, en este caso del director del Centro Hospitalario Materno Infantil de El IES, pero no es tampoco una renuncia cualquiera, es una renuncia que evidencia una serie de problemas que ya lo hemos abordado también aquí, pero que no logran superarse.
6: Rosana, buenos días a las personas que nos escuchan y nos ven. Aquí mismo conversamos, como tú dices, cuando estaba en la presidencia del IES del ingeniero Lama, y nos enteramos que había la orden de que prácticamente todo el equipo directivo del área administrativo financiera iba a venir de Quito a asumir las direcciones. Y que incluso la dirección, la que iba a encargarse de comunicación en el hospital, iba a ser una persona que a costo del hospital iba a trabajar desde Quito. Hablamos con él, le planteamos la inconformidad que nos parece inadecuado. Le pusimos como ejemplo si él en cualquier establecimiento recibiera el equipo administrativo financiero de otro lado, ¿qué opinaría? Nos dijo que no conocía y que iba a tomar cartas y suspendió esa orden. No sabemos si no conocía o quién mandaba las órdenes, pero podía ser solo él o el director general. Posteriormente, cuando se da la disposición de cambio de la gerencia del hospital y de la dirección provincial, vinieron con todo un equipo de gente, todos foráneos, sobre todo de la costa, y prácticamente a puerta cerrada en el hospital, con la directora provincial varias semanas, e incluso con personas armadas, simplemente pusieron en los puestos administrativos financieros a personas que ellos habían escogido y que venían con ellos. Ahí la primera pregunta es, ¿hubo un adecuado proceso de denominación, de seguimiento? Creo que con el tiempo se va demostrando que la falta de experticia es algo fundamental. No es lo mismo estar administrando una unidad de cualquier nivel y un hospital de tercer nivel. Eso se refleja en que todos los procesos de este rato están retrasados, eso está centralizado en compras, va disminuyendo casi al 33% la existencia de lo que son insumos médicos. En todas las áreas de cirugías prácticamente están mandando a comprar a los pacientes para las cirugías, incluyendo bisturís.
5: Desde gasas,
6: desde gasas, ¿no? Eso lo sabemos porque, si bien es cierto, hemos tenido la puerta cerrada, pero trabajamos con enfermos de diferente tipo y con gente que se atiende. Y en ese sentido creemos que es necesario hacer vocería de lo que está pasando.
5: Ahora, José pero María, ahí, quizás la pregunta un poco es, ¿qué mismo está detrás de estas decisiones arbitrarias? ¿Intereses personales? ¿Interés de colapsar definitivamente a la seguridad social y al sector público de salud? Y un montón de otras ideas que se nos pueden venir a la cabeza. Nos preguntamos, ¿qué mismo está detrás de esto? Porque son cambios tras cambios, problemas tras problemas, y a la final la situación, lejos de encontrar una salida, se agrava cada día.
6: Yo creo que sí hay intereses personales, y hay, como dice la carta del doctor Piedra, hay tráfico de influencias. Eso mismo de que venga todo el equipo y se le elija sin que tengan muchos de ellos las habilidades y las funciones que deben tener, es un ejemplo. Pero hay otras que debilitan también el hospital, y te voy a enumerar. Estaba con tema de urgencia la realización del cambio de la red de agua, con informe elaborado por Quito en la que exigían que se haga. Eso, incluso pedimos información con la Defensoría del Pueblo. Fue la única vez que le conocimos a la señora directora, y además se portó grosera, cosa que la misma delegada de la Defensoría del Pueblo le dijo, oiga, aquí nos tratamos hacia la gente. Sin embargo, hasta ahora no dan información, no arranca el proyecto. Sabemos que han lanzado ya el proyecto de fiscalización, que saldrá para octubre o noviembre, sabiendo que noviembre, diciembre son meses de complicados. Entonces, se paró el proyecto, todavía no se implementa, pero vinieron cosas adicionales. Presiones hacia personeros que estaban encargados de las comisiones de contratación, sea de fármacos, insumos, personal, a las cuales se les daba instrucciones para que direccionen hacia determinado tipo de personas o instituciones. Hubieron funcionarios, porque yo sí creo que hay funcionarios honestos, que se negaron a cumplir esas órdenes. Muchos de ellos recibieron una amenaza de destitución o que se iba a ubicarles en otros sitios. Este rato ha bajado ya a 63 el porcentaje de fármacos, y como siempre los afectados son las personas con mayor vulnerabilidad. Sin embargo, la cosa no queda ahí. Y voy a poner con ejemplos. Se dispone que había dos técnicos ingenieros en el área de físico médica, o sea, la encargada de los mantenimiento de equipos. A uno le destituyen, al otro le cambian a activos fijos, que no tiene nada.

0: que ver. Y al no haber técnicos la semana anterior y no sé si esta, piden a jóvenes que están haciendo prácticas que se encarguen de hacer el mantenimiento de equipos. Eso no puede ser. Cambian a los profesionales del área de mantenimiento, a una arquitecta, incluso le mandan a la dirección provincial, y no hay quien se encargue también de mover los proyectos como el de agua. Adicionalmente, renuncian, o se les hace renunciar, algunos directores que han sido referentes en el hospital, traumatología, citología, algunos otros. Y por ejemplo, en citología no hay quien haga los exámenes, unos exámenes especiales, y todo es derivado. En el área de traumatología, igual, sin claridad en el escogitamiento del personal, ponen a un médico joven que puede tener todas las virtudes y capacidades hacia el futuro, pero no, que no cumple el propio reglamento del IES de tener por lo menos 3 años de experiencia. Esos temas, digamos, se manifiestan igual en el área administrativa financiera. Esta renuncia del doctor Piedra demuestra, incluso él plantea que se equivocó, porque a él le nominan director del centro materno y las primeras semanas él trabaja en este grupo cerrado que en definitiva hizo y deshizo lo que se está visualizando el día de hoy en el hospital.
1: Ahora, José María, en todo este contexto quizás es importante analizar, al menos comentar sobre esta propuesta del gobierno nacional de una contratación con más de 240 millones de dólares con Dedaluz para digitalizar la salud en Ecuador. Vemos que no hay ni gasas en los hospitales, que para una cirugía le piden al usuario, en este caso al paciente, a su familia, que venga comprando desde el bisturí y cosas que serían absolutamente elementales. Pero estamos pensando en invertir 240 millones de dólares, además en un proceso que vemos que no ha sido tampoco muy transparente, y se ha denunciado de distintos lugares ya evidencia de algunas irregularidades.
0: A ver, creemos y hemos planteado permanentemente la necesidad de modernizar el sistema de agendamiento, el generar historias clínicas únicas para que no vayas a un centro y te hagan una historia y no saben qué va a pasar. Uh-huh. O sea, nadie puede negar la necesidad de eso. Lo que se ha generado es lo que tú dices, o sea, no ha habido información clara. Primero era este dédulo de
1: Dedaluz.
0: Dedaluz a 147, después que entra también CNT y al final sube a 270 millones. Lo que falla también es la opacidad de las formas de contratación. Igual la pregunta es, ¿se hizo concurso, en este caso internacional o no? ¿Cómo así se escogió esta empresa? Hay comentarios de diverso tipo, de que está en quiebra, de que ha fracasado en otros lados,
1: que no tiene la experiencia,
0: ha dado públicamente los datos de los pacientes. Entonces esa opacidad, igual que estamos hablando de la selección de personal o la contratación de obras públicas, es decir, de fármacos, de insumos y también de obras públicas, cae en esta duda y es lo que genera problemas. Lo mismo podemos hablar con el tema de equipamientos. Hay unidades que tienen prácticamente del 100% de su equipamiento, el 75% dañado o en mantenimiento y no hay quien haga. Hemos visto las últimas semanas lo que es el aparato para todo lo que es el resonador magnético, que incluso había una propuesta de que se adquiera uno nuevo para poder trabajar para la cobertura que se tiene. No se lo ha visto, no se lo ha movido la segunda compra. Este estuvo parado por algunos meses porque faltaba algún insumo para que funcione. Luego funcionó y se dijo que solo han comprado para 2 meses ese insumo. El tomógrafo empezó a trabajar hace poco y antes estuvo dañado por varios meses. Entonces, este tipo de cosas sí demuestran, digamos, la forma como se está manejando, no solo en el hospital, hemos tomado contacto con otros hospitales y es la misma situación, lo que te hace pensar que no hay una política clara frente a la gestión hospitalaria. Eso se manifiesta más porque supimos que luego, antes de salir el doctor Lama, dejó flexibilizando incluso los requisitos para la nominación de los gerentes y autoridades de los hospitales. Antes requerías educación, formación en lo que es gestión hospitalaria, gestión médica. Uh-huh. Eso lo eliminó del reglamento y cualquier profesional en el área médica, sepa o no de administración, puede ser electo para ese puesto. Y lo que estamos viviendo es fruto de eso. Uh-huh. Eso no lo pensamos solo nosotros, lo saben todos los pacientes que van. Hay un sentimiento de incomodidad, a veces de despecho dentro de del propio hospital. Hablábamos con médicos amigos de Solca y ellos decían que no saben qué pasa porque hay muchos médicos que trabajan en oncología, radioterapia y que han expresado o han preguntado si es que hay posibilidades de que puedan ir a trabajar a Solca. Entonces, se está desmantelando el hospital, no se toman medidas. Esto ya lleva algunos meses, incluso la prensa, ustedes como medios de comunicación, han sido portavoces de muchos de esos problemas, pero no hay respuestas y tampoco vemos que hay visos de solución.
1: Y quizás este desmantelamiento es uno de los temas que debería preocupar, porque hay desmantelamiento en el área técnica para lo que es mantenimientos, incluso en tecnologías de información y la comunicación también ha salido gente que además conoce de cerca lo que podría estar pasando con esta contratación a Dedaluz, que extraoficialmente se ha dicho que se estaría sirviendo de CNT para hacer algunas contrataciones que tendrían ciertos intereses ya particulares. Preocupa la salida de médicos y, como decía, en toda el área administrativa. O sea, hay, parecería, un real interés en desmantelar efectivamente el sector de la salud pública.
0: Hay cosas que uno no entiende. Estuvo hecho cargo de la coordinación de salud la doctora Durango, que antes fue directora zonal, que no creo que tiene cuestionamientos. Cuando viene la actual administración, la doctora Durango, dentro de sus competencias, pide informes de algunos temas que veía también que no había sustento y claridad en lo que es la tercerización a prestadores externos. Y ella pide informes y resulta que a los pocos días también le terminan el contrato. Entonces,
1: o sea, parecería, José María, que todas las personas y profesionales que quieren hacer algo, bien, son sacados de las instituciones.
0: Eso lo habíamos estado discutiendo incluso con el doctor Crespo, que era antes coordinador de salud. Teníamos constancia de formas de vacuna para aprobación de las derivaciones. Hubo el escándalo que salió con esta fundación 12 Pasos, que fue público, que un pago de 3 millones y todos los días, ayer mismo estaban la asociación de prestadores de lo que es diálisis, acabaron de solucionar parcialmente lo de Solca. Hay problemas con medicación de todas las personas con enfermedades catastróficas. Uh-huh. O sea, no puede ser que no haya oídos para no solo escuchar a organizaciones ciudadanas como nosotros, sino también autoridades locales, nacionales, que están viendo lo que está pasando y que a muchos de ellos les duele, como los dos hospitales que han sido referentes aquí en el sur, el Vicente Corral y el José Carrasco,
1: a nivel nacional nos atreveríamos
0: pasan a
1: decir, ¿no?,
0: a ser hospitales cada vez con mayor debilidad.
1: En su momento, el gobernador de la SUAY, Javier Bermúdez, dijo que se investigará todos estos temas, que hizo incluso algunos recorridos acompañando autoridades nacionales.

0: dos temas.
1: A ver, nosotros durante 3 años, por la práctica que hemos tenido y además lo que debe ser una acción ciudadana, hemos seguido los trámites en diferentes instancias, porque no creemos que simplemente la protesta sin propuesta sirva. Hemos hablado ya con, como tú dices, con dos gobernadores. Antes enviamos siempre comunicaciones a 4 ministros, a 5 presidentes del IES, a las autoridades nacionales del IES, que no hemos tenido respuesta, sobre todo en el IES. Y hemos hablado, hemos seguido hablando con el señor gobernador, que también ha estado preocupado de esto, que según nos ha comentado estaba también realizando gestiones incluso para que se realice una sesión de trabajo según disposición de la presidencia de la República, lo que hace pensar que incluso dentro de las estructuras de dirección del Estado no hay un direccionamiento claro frente a ese tema. Entonces vemos que sí puede haber la buena voluntad del gobernador, de las autoridades locales, pero realmente vemos que no hay respuestas positivas.
0: Ahora, José María, ¿qué han podido ustedes conversar sobre esta propuesta o incluso disposición del propio presidente de la República de avanzar en un proceso de venta de los bienes improductivos o bienes ociosos, como se dice, del Instituto Ecuatoriano de Seguridad Social? El presidente ha dicho, bueno, aquí hay necesidades económicas, que se venda todo lo que no está siendo útil.
1: A ver, el ideal de recuperación se habló de $2,000 millones. Mientras tanto, la deuda del Estado se acerca a los $40,000 millones, primera cosa. Segunda cosa, voy a poner el ejemplo de aquí de Cuenca y el Azuay. Tú tienes terrenos del IES en la parte alta del hospital, frente al hospital, que estuvieron planteándose para que sea realmente posible construir un hospital de segundo nivel, el potenciar el tercer nivel. No hay un centro adecuado para atención a adultos mayores o con personas con problemas. Incluso cuando hablábamos de la construcción necesaria de un hospital de segundo nivel, en la coordinación de salud plantearon, y creo que tenían razón, que eso sería mejor no hacerlo ahí junto al José Carrasco, sino en un terreno que también el IES tenía hacia la zona sur, lo cual me parece bien para
0: descongestionar.
1: Son terrenos que están ahí, que pueden servir, hay edificaciones que ante las necesidades de infraestructura lo que falta es voluntad política para construir lo que falta. Entonces, si vos te desprendes de eso, sabiendo que hay necesidades de infraestructura, lo que te da a pensar es que luego habrá que buscar para comprar a precios muy altos. Incluso cuando estaba pasándose al Hospital José Carrasco, hubo la idea, incluso una planificación, para que el antiguo hospital de la Huaynacapa pase a ser un centro de especialidades, que es lo que se hace falta. Eso no quedó, hubo posteriormente un presidente del IES que decidió vender, lo compró la universidad, tiene un centro de salud que está prestando servicios, pero es un claro ejemplo de cómo el IES perdió un bien estratégico en su ubicación, como para este rato tener solucionados algunos problemas.
0: Indiscutiblemente no vendría a solucionar el problema del IES, más bien pensando a mediano y largo plazo podría tener efectos más bien negativos.
1: Así es, por eso hemos hablado en el observatorio, y no solamente aquí, estamos en contacto con grupos del resto del país, en donde se plantea la negativa a vender una parte del patrimonio del IES, un tema que puede servir justo para cubrir las necesidades, mientras no se dice nada de la deuda pública, que es fundamentalmente mayor.
0: Quizás ya para ir cerrando, José María, y para no quedarnos solamente con todo lo negativo, con todo, con toda esta situación que creo que

0: nos frustra como ciudadanos, como ciudadanas, pues insistir en que también hay propuesta y que es urgente y necesario que estas propuestas sean escuchadas y llevadas a cabo para su ejecución.
1: Presentamos como observatorio 10 ejes de propuestas con temas concretos. Le enviamos esa carta al presidente, al ministro y al presidente del IES. Ahí es donde surge la disposición de presidencia de que el ministro y el director ejecutivo del IES se reúnan con nosotros, cosa que no está presente. Hay propuestas de grupos que trabajan con enfermedades catastróficas para solucionar temas de medicamentos. Hay propuestas de las universidades para solucionar el tema de equipamiento. Hay propuestas para mejorar la formación profesional. O sea, yo creo que por propuestas no falta. Lo que falta es el darse cuenta que para este tipo de problemas, que son una crisis global de salud, y eso que no topamos de educación y los otros temas, es necesaria la construcción corresponsable entre lo público, lo privado, lo ciudadano y también el tema de los otros niveles de gobierno.
0: Bien, José María, queremos agradecerte como siempre por habernos acompañado aquí en el noticiario Antena 1.
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0: son las 11:07.
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0: Es la 1:43.
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0: Son las 5:08.
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0: son las 5:41.
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0: Son las 6:02. 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